0: Eso. ¿Quién te quita lo baila? Bueno, tenemos más. 17. Yo si no ando con los machetes no puedo andar una cosa que me entrevera todo. Bueno, 17 de octubre. 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Después te vamos a dar a conocer lo que se viene. Bueno, señores, ya se viene la mega litoraleño con el amigo Saucedo. Sigan nomás la sintonía del 88.9, que se viene toda la música del litoral. Bueno, entonces, como siempre, me acompañó en los controles el señor
1: Enzo Pérez.
0: Enzo Pérez, en la locución Justo Benítez, como siempre, ha sido un placer. Nos estamos reencontrando el próximo lunes. No te olvides, lunes, martes y día jueves, 19-21 horas, gigante eventos en el aire de la Mega 88.9. Nos estamos reencontrando, esto ha sido todo.

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Tengan ustedes, pero muy buenas noches, querida gente amiga de Román del Norte Santa Vecino. Aquí la Mega FM 88.9. Damos comienzo a un programa más de Mega Litoraleño Modo Nocturno. En control está Mateo, como siempre, así que Mateo, torean, es señal que cabalgamos, che. Vamos nomás. Así que, ¿quién les habla? Milton Saucedo, le da las buenas noches a todos los comercios y empresas que día a día confían en Mega Litoraleño y con su auspicio, che. Así que ya vamos ahí buscando y vamos dándole las buenas noches. Te cuento que en Alejandra nos escuchaba en la 90.9 y si te vas un poquito más lejos, San Javier y zonas vecinas, nos escuchaban en 88.9 y en el mundo, por supuesto, en www.lamegaromantv.com. 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que soy tape, porque quiero a mi región. Si amar la tierra de Tape, gracias por la distinción. Música, gente, tradición son cosas que siempre amé. Me estremezco hasta los huesos cuando suena un chamamé.

0: 18 minutitos pasaron de la hora 21. La gente que se comunica al 3482-675630. Ese es para mensaje, WhatsApp. O si querés publicitar con nosotros, lo podés hacer a través de ese medio del celular. Así que, hola, buenas noches.
1: Buenas noches, Nilton. Acá te estamos escuchando, Nilton. Quisiera escuchar un chamamé, Nilton. El Payú. No sé quién lo toca. Y también quisiera por los Matúa. También un buen chamamé. Cualquier chamamé de los Matúa. Bueno, Nilton, te vamos a escuchar.
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0: Muchas gracias, Pinchi, por comunicarte con el programa siempre a través del mensaje de audio. Che, un abrazo grande. Buscamos, vos sabés que buscamos el tema ese que dijiste, el Payú, pero no encontramos. Puede ser el Payure, capaz, che, que se llama el tema, o si no, la Payuguazú, no encontramos con ese nombre. Y de los Matuá, ¿qué tiene, señor operador? Lárguelo nomás cuando tenga nomás.
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amigo Francisco Álvarez, con afecto te nombramos por las veces que contamos con vos y con tu familia. Por ser persona sencilla, siempre nos diste la mano. Por eso y por buen paisano del pago de Curuzú, con esta payegua azul, te saludamos.

0: Buenas noches, Milton Jesús. Pasamos entero un temita cuerpo entero de los bisones.
1: Hola, amigo Chengo, se comunica con nosotros en esta noche fría de jueves, che. Puestero Lobizón, le vamos a pasar por Marito Ramírez, me parece que es, o ahí.
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1: Pero también, che, pues Caserito ahí, a mi amigo Caserito.
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Así iba pasando la música, pues Tero Lobizón, que iba dedicado para Chengo, para Chino, Chino también ahí que está, y para todos los perritos del Che que se embarraron, dice que se procasaron algo, Che, ahí. La música que están ahí en el puesto, los amigos, escuchando en esta noche fresca de jueves. 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La música de los Príncipes de Misiones, que va dedicado para Gualiche, que está comiendo una milanesa de parte del amigo Tonino, que se comunicaba con nosotros. Larguelón, señor operador.

Música de los Príncipes de Misiones para el amigo Tony y Wally Che, que están comiendo unas milanesas ahí en esta noche. 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
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Como estamos, cuando estamos esta noche, jueves de Peña, che. Para todos los amigos, a ver quién está de Peña hoy esta noche. Cocoliche ya está de Peña, ya, ahí en la noche de parrillada, seguro, che. Así que bar Cocoliche ahí. El amigo Lucho Luciano también, que me saludó hoy. A los gritos andamos como queriendo arriar. Así un novillo, che, los dos a los gritos estamos. Ahí en el centro, un abrazo grande para todos los que trabajan y los dueños ahí de Bar Lucho, el Bar de Lucho, che, que grandes amigos, che. Para el amigo Tete Tour también, para Sergio Medina, Marcelo, después está allá en el barrio Obrero, se encuentra Tita Medina, che. Allá y todo su gente amiga. Allá nos vamos un poquito para Teresa también. Un saludo grande para Teresa. Para Olga también, que está escuchando la radio, che. Me manda por privado un mensaje y
está escuchando, che, doña. Ahí los caseritos de la ABU también, ahí que están para el fin de semana, dice que van a tener calentito, che. Vamos a, con el próximo tema musical. Tenemos mensajito, dice: hola Milton, ¿me puedes pasar el tema Esquivándole a los Pumas para el chino que está escuchando en el barrio La Boca de parte de su vecino? Gracias, amigo. Vamos a ir buscando Esquivándole a los Pumas, che. Ahí. Creo que hacen los amigos de San Javier, che, ese tema.

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1: 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Así que ya estamos buscando y te lo alcanzamos. La música de Lauti que está sonando ahí, el gringo del chamamé. Así que no te olvides, gente linda de Román, Lauti, pedí sus temas musicales para darle fuerza al amigo para que se vaya difundiendo la música de él aquí en el norte santafesino también. Así que revelación del Ibiporá de Lauti, che, también junto con el amigo Jonás, ahí Jonás.

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La música pedida ahí para los chicos que estaban ahí, la música de Esquivándola a los Pumas, Pisando Espina.

Monchito Merlo en Cortina Musical. Vamos a aclarar una cosita, amigos oyentes. Hoy vamos a hacer una excepción y vamos, porque ya nos desde el lunes, no, desde el martes, nos están pidiendo el tema musical de La Fibra. Nosotros sabemos que La Fibra hace chamamé también, pero el tema que nos piden de cumbia. Nosotros, o sea, por única vez se lo vamos a pasar, porque nosotros pasamos chamamé y música música del litoral, mejor dicho, valseado, tango, hasta un tango le vamos a pasar, o una polca, pero la cumbia ya no entra en nuestro formato del programa. Así que para el amigo que pidió algo de La Fibra, una cruz de madera, lo vamos a complacer por única vez esta noche. Así que, y gracias por escucharnos, por supuesto que lo invitamos a que sigan escuchando, pero o sea, tratamos de pasar música del litoral, así que. Vamos, señor operador, entonces con la...

Así entonces complacíamos al amigo que hace tres días che, nos pedía el tema. Le agradecemos por la audiencia al amigo y lo invitamos a que pida un chamamé o un folclore, un corrillito, un tango o algo que, para cambiar el formato ese. 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
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Urquiza, casi, mejor dicho, Teófilo de Román, casi Urquiza. Seguimos dedicando el tema, señor operador, en esta noche. Hola, buenas noches, ¿qué tal estás, amigo? Pasame un tema, Juntando la Hacienda, por Monchito Merlo.
Que tenga buenas noches, bendiciones, amigo. Un abrazo grande, como Rueda de Surqui, saludo. Esa, mi amigo, che.

Un tema para mi amigo Mayonés, dame mi ropa y me voy. ¡Oh, hasta qué hermoso tema! ¿A cuánto le habrá pasado eso? El amigo Valdito Pérez, che. El amigo de Carribardo, Don Osvaldo. Un abrazo grande, amigazo, y gracias por comunicarte con nosotros. 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Dele gas, no, señor.

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Vamos, vamos, vamos, las palmas, las palmas, las palmas. Vamos a ir cerrando ya la música ahí en cortina. 30 minutos de la hora 22 transcurrieron ya de la este jueves 20 de agosto del corriente año 2026. 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Muchísimas gracias. 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Así que sin más que decirle, mi gente linda, agradecerle por todos los mensajes que tuvimos, y Dios mediante será hasta el próximo sábado, si así las condiciones climáticas lo permiten, y por supuesto Dios. Así que sin más que darle las gracias, Mateo en controles estuvo hoy, casi 120 minutos, 90 minutos, 90 minutos tuvimos Mateo hoy, un partidito de fútbol, así que 90 minutos, así que, y quien les habla, Milton Saucedo, le decimos muchísimas gracias, Dios mediante será hasta el próximo sábado. Doña María Rosa, un botón basta de muestra y lo demás a la camisa. Si este programa le gustó, el del sábado será igual o mejor. Dios me lo bendiga, mi gente linda.

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Hola, hola, hola, hola, ¿qué tal? Tengan todos ustedes muy, pero muy buenos días. Llegó el viernes, sí, llegó el viernes y la Mega lo sabe, ¿eh? 21 de agosto del 2026, la radio ya en el aire de la ciudad, en el aire de Román y la región a través de la 88.9, la radio en Alejandra a través de la 90.9 y toda la región, y la radio en San Javier a través de la 88.9 para todo el departamento San Javier. Señoras y señores, somos sin duda la radio de la costa santafesina, como siempre la gran familia radial que te acompaña con buena música, con información de interés. Bueno, hoy viernes con muchas cositas que ya con el clima, viste que te cambia, por lo menos lo que indica, tendremos una hermosa jornada hoy de sol. Así que a prepararse, porque después de tantos días nublados y el sol es una fiesta. Señoras y señores, mi nombre es Javier, va a estar Lucio Milla acompañándome un rato acá por acá. Y por supuesto todos ustedes que están del otro lado, ya seguramente en el trabajo, en la oficina, llegando al negocio, los chicos al cole. Bueno, un poco de todo, ¿no? El barullo de cada día que ya comienza a andarlo. Como te decimos siempre, si hoy tienes la oportunidad de despertar, abrir los ojos, sentarte en la cama, pararte y despiar a ver cómo va a estar el tiempo, si va a llover, si no va a llover, te vas a la cocina, pones la pavita en el fuego para el matecito, el cafecito, el tecito, lo que habitualmente tomás cada mañana, encendés la radio y allí nos encontrás a nosotros. Así que a meterle ganas, a meterle vida al día y agradece, siempre agradece la oportunidad de andar un día más por aquí. Somos la radio de la costa santafesina, como te decíamos, y por supuesto te invitamos como siempre a ser parte de esta mañana de radio. Prendete a la Mega, prendete a la sintonía de esta radio que llega a todo el mundo a través de www.lamegaromantv.com, la gran familia radial que, como te decíamos, tenemos un montón de información hoy referente a lo que ocurre, ¿no?, con la vida cotidiana de ustedes, a lo que ocurre también en la política, porque ayer realmente en una vergonzosa sesión de la Cámara de Diputados se aprobó la media sanción del cambio del Tribunal Electoral. Hoy te vas a enterar un poquito, te vamos a adelantar, ¿no?, lo que se pretende, porque ahora, si bien pasa al Senado, que ya tiene mayoría también el oficialismo, una decisión unilateral que atropella los derechos, obviamente, de cualquier ciudadano santafesino, vulnerando, obviamente, algunas cuestiones que tienen que ver con esas ganas que tenés vos de ir a votar todos los años. Ay, Dios, yo no sé en qué mundo viven nuestros políticos, pero la verdad que si para muchos la boleta única era una dificultad, fíjense que teníamos 5 boletas para votar, 5 categorías, bueno, ahora vamos a tener 3. Y con posibilidad de que la cara del candidato a gobernador tenga 3 candidatas a vicegobernador. Nah, cualquiera hicieron ayer, cualquiera. La verdad que es una pena lo que está pasando en Santa Fe. Es grave, es muy grave lo que está pasando en Santa Fe con la democracia. Y la verdad que, bueno, silencio de radio, ¿no? La oposición, amigo, el peronismo, me extraña, ¿eh? El peronismo brilla por su ausencia. Encima votan a favor. La verdad que, ya te digo ya, una decepción absoluta. Más allá que esto lo digo en forma personal, ¿no?, porque uno sabe que la política debe transformar la vida de todos los ciudadanos. Pero bueno, acá lo único que se transforma, claro, es la mejora de sus intereses políticos y de los partidos, sobre todo mayoritariamente conocidos, ¿no? Peronismo, radicalismo, socialismo, todo para su propio interés. Una lástima, una lástima lo que está pasando. La verdad que uno que por ahí, bueno, está en esta oportunidad delante de un micrófono tratando de llevarle a ustedes. Después se enojan los políticos cuando la gente los putea, ¿eh? Por eso el proyecto de ley del discurso contra el odio, porque sabe que la gente se le va a venir encima con esto. Se le va a venir encima y la verdad que no sé. Bueno, ahora te lo cuento, señoras y señores. Mañana de radio, ¿eh? A calentar la pavita en el fuego para el matecito, el cafecito, lo que habitualmente tomás, como te decíamos. Y bueno, le vamos a meter pachanga, ¿eh? Le vamos a meter para adelante. Como siempre decimos aquí en la radio, te vamos a tratar de entretener, hacerte pasar una linda mañana, para que vos del otro lado estés muy bien acompañado. Así que bueno, nada, gente, vamos a iniciar la jornada del día de hoy con la información y con los datos del tiempo. ¿Les parece? Hoy tenemos muchas cositas para contarte. Tenemos muchas cositas para contarte en el día de hoy. Así que prepárate nomás.
Prepárate nomás que vamos a ir en busca de todo lo que tenemos preparadito en esta mañana para todos ustedes, ¿sí? Vamos a iniciar la mañana con los datos del tiempo. A esta hora ya tempranito. Bueno, mirá. 9 grados 5 décimas la temperatura actual a esta hora de la mañana, fresco, ¿no? La humedad del 91%, la presión 1012.5 en hectopascales, viento del suroeste a 14 kilómetros en la hora. ¿Vio? Señora, ayer le dije, ¿a qué hora salió se dejó ver el sol? 2 de la tarde más o menos. Hermosa tarde, ¿no? De sol. Y el chamán volvió a la radio y volvió con todo. No, donde pone el ojo pone la bala. No te va a mentir, el chamán no te va a mentir. Así que no es político, ya te dijo, Así que... apostá al chamán porque el chamán te da la posta siempre acá, ¿eh?

0: En esta séptima edición que se vive este fin de semana en el pleno corazón de la ciudad de Roma. Vamos para Alejandra, a ver qué dice la gente linda de Alejandra. A esta hora de la mañana, 10 grados la temperatura actual, cielo se presenta despejado, la humedad del 82%, vientos a 13 kilómetros en la hora. Para el resto del día, 18 grados de máxima, 5 de mínima, es el pronóstico para el día de hoy. Mañana sábado también, soleado, despejado, máxima de temperatura 17, la mínima de 4. El domingo, soleado, despejado, máxima de temperatura 18 y la mínima de 6 grados, es lo que indica el pronóstico para Alejandra. Nos vamos para San Javier. ¿Cómo anda la gente linda de San Javier también? Un gran saludo a todos los amigos y oyentes que tenemos por aquellos lares. Gracias por estar también acompañándonos y, por supuesto, formar parte de esta mañana. Vamos a ver qué pasa en San Javier. 9 grados la temperatura actual en San Javier. Cielo se presenta despejado también. Va a tener lindo fin de semana San Javier. 17 grados de máxima, 8 de mínima para mañana. Cielo con alguna nubosidad, pero va a estar lindo también. 16 grados de máxima, 6 de mínima. Y el domingo, soleado, despejado, 17 grados de máxima, 7 de mínima, lo que indica el pronóstico extendido para San Javier. Nos quedamos por allí nomás porque los amigos de Ruralman presentan a continuación lo que tiene que ver con la altura de los ríos. Altura de los ríos que repasamos también a esta hora de la mañana. 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Andresito 1,67 centímetros baja, Iguazú 13,90 centímetros crece, Corrientes 3 metros crece, Goya 2,79 centímetros baja, Reconquista 2,54 centímetros estacionado, Esquina 2,65 centímetros baja, San Javier 4,69 centímetros estacionado y Formosa 2,79 centímetros estacionado. Reiteramos, Andresito a esta hora de la mañana 1,67 centímetros baja, Iguazú 13,90 centímetros crece, Corrientes 3 metros crece, Goya 2,79 centímetros baja, Reconquista 2,54 centímetros estacionado, Esquina 2,65 centímetros baja, San Javier 4,69 centímetros estacionado y Formosa 2,79 centímetros estacionado, lo que indica la altura de los ríos. Vamos a repasar juntos a continuación los sorteos nocturnos de las distintas quinielas. 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Vamos a ir buscando a continuación en lo que tiene que ver con la reflexión diaria de la mano del padre, o en la voz, mejor dicho, del padre Luis Sassano. Así que lo vamos a escuchar también a continuación, lo ponemos a consideración de todos ustedes y lo escuchamos en esta mañana, ¿le parece? Buenos días, padre, ¿cómo anda?
1: Mateo 22, del 34 al 40, hace callar. Encontramos fariseos. Hay veces que uno lleva una actitud farisaica en donde todo el tiempo habla y quiere impresionar o tener la razón. Recuerdo una vez que estábamos en una mesa y un amigo me preguntó que cómo me fue en Roma, con el Papa León, etc. Pero ¿sabes que cuando estaba empezando a contar, mencioné lo de la inteligencia artificial que el Papa decía? Y apareció este cura y se puso a hablar y ya no nos dejó contar nada. Hablar tanto que ya no me permitió ni siquiera contar más. Hay veces que queremos siempre aparecer o simplemente que nuestros reflectores estén apuntándonos a nosotros, pero no aprendemos a callar para descubrir al hermano de al lado que capaz que me puede aportar. Hay veces que el mismo Dios te hace callar y comprender que la clave más esencial de la vida es saber escuchar, porque la escucha surge en la sabiduría y hace dar la sabiduría. Y también surge la sabiduría del valor del otro que me puede también aportar. Y aparece el término ley. Cuando quiero hacer algo y no me dejan, eso se llama reglamento moral. Pero cuando se me ofrece hacer algo que está mal y no quiero hacerlo por mis convicciones claras, entonces se denomina religión vivencial. Por tanto, aprende a actuar con convicción y deja de vivir atentándote a meros o ateniéndote a actos morales. Hay gente que más lee y memoriza doctrinas morales más que el Evangelio y conocer a un Cristo vivo, que te cristifica, te hace convertirte a una vida distinta y sin atarte a nada, a nadie, y ni siquiera a normas o reglamentos para impresionar. Por último, amar. Lo que propone Jesús es un estilo de vida en Él y comprender que las relaciones con Dios es una relación distinta. pero que te lleva a saborear las cosas desde otra mirada.

0: Cuando encontrás a Jesús, la vida misma tiene otra marca y hace que sepas disfrutar hasta lo simple y sencillo que tienes a la par. Te bendiga Dios, Padre, Hijo y Espíritu Santo. Hasta el cielo no paramos y algo bueno está por venir.
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1: ¿Cómo nos vinimos hoy, papá, eh? Oh, timones. Para cerrar la semanita. Para cerrar la semanita con ustedes, ¿eh? Amor de millonario, yo no te puedo dar a papá, ¿eh? Menos en estos tiempos, menos con mi ley. Bueno, señoras y señores, día viernes, ¿eh? Cerramos la semanita con toda la información. Vamos en busca del horóscopo diario, con esta música de cortina, mirá. ¿Eh? ¿Te gusta esto? Escuchá.
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1: Buen día, acá escuchando la Mega, tranqui, por tomar mates, esperando los, el horóscopo. Saludos, Susi, escuchá, Susi.
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1: vida. Y manda su tarjeta de salutación también a la gente de Alejandra. Gracias por estar, ¿eh? San Javier, ¿no? Gracias, San Javier, ¿eh? Saludos para los amigos ahí.

Feliz viernes, Mari. Bueno, ahí estamos, ¿eh? En la mañana de la radio. Buena música para seguir compartiendo. Y el horóscopo de fondo, ¿eh? Vamos al horóscopo. Vamos a arrancar con ustedes, leoninos. Dice, la jornada le promete muchas satisfacciones y ganancias en alza. Un amor contradictorio, una explicación logrará suavizar entre dichos. Nervios, capacidad, números de la banquita para ustedes hoy, 16, 93 y 2. Para Aries, si usted tiene reflejos inmediatos, puede asir al vuelo ciertas oportunidades nada despreciables. Haga lo esencial para calmar un conflicto amoroso. Personalidad, Aries, números de la banquita 15, 4 y 78. Para Tauro, en actividades, haga los esfuerzos necesarios para consolidar su situación. En amor, evite los cambios de humor que harían dudar de su sinceridad. Éxitos, Tauro, números de la banquita 14, 95 y 60. Para Géminis, apoyos influyentes, muy buenas iniciativas, realizará su proyecto sin demora, la armonía vuelve y le trae a usted bienestar con su pareja. Números de la banquita 5, 41 y 69. Cáncer, posible éxito de un litigio o asuntos administrativos, actúe con mucha astucia, ambiente feliz y mucha confianza en el hogar. Números de la banquita 13, 35 y 11. Para Virgo, en trabajo se producirán cambios en el entorno a usted. No se inquiete y resuelva beneficiosamente. Cambios felices en el amor, habladurías, insólitas aventuras. Número de la banquita 14, 58 y 90. Para Libra, mucho cuidado con cometer imprudencias que podrían dañar su ambición futura. Debe evitar cuidadosamente cualquier discusión familiar. Tranquilidad. Números de la banquita 99, 12 y 5. Para Escorpio, ganancias y éxitos prácticos por iniciativas y cambios. Encamine todos sus esfuerzos a solucionar asuntos familiares. Proyectos, falta de entusiasmo. Número de la banquita 23, 11 y 9. Sagitario, sus oportunidades será algo frágil. Economícelas para un momento más oportuno. Su vida afectiva toma un giro más positivo. Entendimiento, realidades. Números de la banquita 54, 16 y 17 para ustedes, ¿eh? Vamos con Capricornio. ¿Qué dice Capricornio? Suerte, pero prepare a conciencia su realización si quiere evitar errores costosos. Buenas perspectivas para lo que sean libres. Promesas, actúe con fe. Números de la banquita 94, 6 y 55. Acuario, puede contar con un día interesante que asentará su seguridad y la de sus intereses. Podrá arreglar diferencias en el amor. Malentendidos, arrebatos de ira. Números de la banquita 20, 61 y 3. Y Piscis, la tenacidad siempre se ve recompensada. Acepte nuevas proposiciones. Comienza a aclararse una situación sentimental. Suerte, evite excesos. Número de la banquita 44, 12 y 8. El horóscopo que compartimos por aquí y que tiene que ver con los signos del zodíaco y los números de la suerte. Para todos los alfa, sí, yo soy alfi, ¿cómo es?

Bueno, algunas informaciones que tienen que ver con, obviamente, nuestros auspiciantes que nos acompañan también diariamente allá a través de la Mega FM. 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

Bueno, ya vamos a seguir desarrollando también más noticias, más información. Saluditos que van llegando a la mañana de a diario aquí. Te vamos a contar, dice, hola Javi, ¿me querés pasar de nuevo Leo Dixon? No alcancé a escuchar, gracias, buen fin de saludos, El remitente no es, ¿qué dice? Mirá, yerba mate y el matecito, y tomando mate, obviamente, la gente allí del otro lado que nos acompaña. Carnero, pasar el tren expreso, pasame el tema, crack. Pasate el tema y pasar el mejor signo y más fiel, dice romántico. ¿Cuál es, amigo? La gente de Alejandra que está prendido a la radio, ¿eh? Ahora bancame, te lo vamos a... Bancame un ratito, Carnero. Ahora va a ir. No me apuré que ya voy. Que sí, nos estamos adaptando acá a los cambios de la radio. Pero ya vamos a ir. Ya vamos a ir con tu pedido, ¿sí?

0: 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Bueno, vamos a buscar algo de información a esta hora de la mañana. Dice, Scorpio, amigo, dice, mirá, para la soltera en el cielo, mirá, en la tierra te busquen hoy sin darme cuenta en mi corazón te encontré, aguante, Boca y Scorpio, lo mejor, dice, el carnero de Alejandra. Ahora va, un tema de los Ramazzotti también nos piden por aquí. Bueno, todo eso va a salir en un ratito, ¿sí? Ya ni mi operation. Bueno, escuchá, vamos a algunas informaciones a repasar a esta hora de la mañana, ¿no? Bueno, ustedes saben que ya hoy arranca lo que es la Expo del Campo y la Ciudad, el primer día hoy con charlas. Ahora te voy a dar un poco el cronograma, pero lo del sábado y el domingo también están todos invitados a Plaza Central San Martín de la Ciudad de Román. El sábado tiene un costo de entrada 5.000 pesos, domingo 10.000 pesos. Así que bueno, a prepararse, los esperamos a todos. Bueno, con respecto también a la ciudad de Malabrigo, vamos para allá, para Malabrigo, la ciudad vecina aquí enfrente. Dice, novena Feria del Libro en Malabrigo. Celebramos y acompañamos una nueva edición de la Feria del Libro, una propuesta impulsada por la comunidad educativa de la Escuela número 1128, Colegio Nuestra Señora de Guadalupe, y que año tras año nos invita a encontrarnos con la lectura, la cultura y el conocimiento, según dice la información que por supuesto compartimos. Mirá, Feria del Libro en Malabrigo, señoras y señores. ¿Qué más tengo?
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1: 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Bueno, ¿qué más tengo por aquí? 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Bueno, ¿qué más tengo? Bueno, ayer me miré todo el debate. Debate, una forma de decir. Pero ayer en Santa Fe, mientras vos dormís en los laureles, se trató en la Cámara de Diputados de la provincia de Santa Fe el cambio de la reforma electoral. Una triste noticia para la democracia santafesina, porque vamos a retroceder con estos, con estos cambios también de la boleta única. La verdad que un sistema tan transparente hasta ahora viene, sí, viste como Maradona dijo, la pelota no se mancha. Bueno, la boleta se manchó ayer en la legislatura santafesina. Lamentablemente, escuchar un argumento que no es válido, porque obviamente hoy con cómo está la situación y cómo está el oficialismo, tanto en diputados como en senadores. ¿Saben cuál fue la excusa que pusieron los diputados oficialistas, la mayoría? No, queremos darle gobernabilidad al gobernador de turno. Hoy por hoy tienen Cámara de Diputados, prácticamente la tienen ellos. Es más, ayer se votó y creo que fueron 4 votos en contra solamente. Después el resto fueron todos votos a favor de la del proyecto de ley. En la Cámara de Senadores también creo que hay 6 justicialistas, después el resto son todos oficialistas. La verdad, muy decepcionado en lo personal, te digo. Yo sé que por ahí uno tiene que mediar, pero en esta creo que uno tiene que ser justo también y tratar de contarle a la gente la verdad de una situación que viene a cambiar para el año 2029 las reglas de juego, ¿sí? Las reglas de juego. Si hasta ahora te parecía medio complicado votar con la boleta única, para el 2029 te complicaron la vida otra vez. Después los políticos se enojan porque dice la gente no va a votar. Bueno, cada vez menos va a ir a votar la gente. Con esta situación, imagínate lo que viene. Ahora te lo vamos a explicar cuando venga mi compañero por acá, pero ayer se trataron, ¿vale? Hay algunos cambios importantes, si se quiere también. Vamos a sacarle lo positivo. Pero, por ejemplo, la edad del voto joven, a partir del 2029, los jóvenes de 16, 17 años en la provincia de Santa Fe podrán votar. No lo podían hacer hasta ahora. Viste que sí lo podían hacer a nivel nacional, pero no a nivel provincial. Bueno, este cambio rige a partir del 2029, si es que lo aprueba ahora el senador, que calculo que sí, si son todos oficialistas. Así que, de alguna manera, el 2029... los chicos de 16 y 17 años podrán votar, ¿sí? En la provincia de Santa Fe para las elecciones provinciales y locales, que es lo que no podían hacer hasta el momento, ¿sí? Bueno, otro de los cambios, la ficha limpia, que esperemos que se dé también, si no todo queda en papel, ¿no? ¿Viste? Siguen las PASO, señor, usted que está podría ir a votar, Bueno, va a tener que ir a votar las PASO y decidir a ver quién va a ser el candidato del partido, del partido representativo. Pero bueno, siguen las PASO. Un gasto que obviamente lo pagará el pueblo santafesino, ¿no? Pero muchos están a favor, dicen, no, pero está bien. Si la quieren hacer, la deberían haber hecho sin obligar a la gente. ¿Sí? Que la gente quiere ir, que vaya. La que no, que se quede en casa. Bueno, sigue siendo obligatoria las PASO, lamentablemente. A contramano de lo que quiere el gobierno nacional, ¿no? Eliminar las PASO. Y escuchaba a los diputados los fundamentos. No, pero la democratización de una interna, ¿viste? Bla, bla, bla, bla, bla. Bueno, fíjense también, obviamente, pensando cuáles son las prioridades de estos dirigentes políticos santafesinos, ¿no? Le importa un comino lo que vos estás pasando hoy. Que no puedes llegar a fin de mes, que no puedes pagar la luz, no puedes pagar el agua. Bueno, a ellos le importa un comino lo que vos estés pasando ahora, porque están abocados, obviamente, a estos cambios que benefician a la política, a los políticos de turno. Bueno, aumenta el piso de la representación legislativa también. Es decir que, por ejemplo, en las primarias se mantiene el 1%, ¿sí? Ahí pasa la general. Después en la general se cambian las reglas de juego y van a tener que sacar un piso del 4% sobre el electorado, no que va a votar, sino del padrón, ¿sí? Que también decía, no, estaría bueno que sean sobre los que van a votar, que no es lo mismo. Bueno, en fin, la cuestión es que partidos pequeños que tenían representatividad con 40.000 votos que sacaban, 50.000, 60.000, bueno, ya no la tendrán más. O sea, se apagan las voces de las minorías en la provincia de Santa Fe. Se apagan las voces de la minoría, del disenso. Un voto es representativo para cualquier dirigente que llegue. Pero la verdad que la democracia sufrió un revés brutal ayer en la legislatura santafesina, pero hoy el partido que saque 60.000, 70.000 votos, bueno, serán, no, claro, no tendrán representatividad. Una lástima, porque obviamente Santa Fe era un ejemplo de democracia, loco. Estamos segunda ahora, como las provincias que más ha acotado la participación legislativa. Está, creo que Jujuy, nombraban. Jujuy tiene el 5%. Y los únicos que figuran y que ganan y que entran siempre son radicales y peronistas. Después el resto no, nunca más. Creo que hay uno que entró ahora último, pero creo que es el de la Libertad Avanza, ¿no? Pero quedan los partidos hegemónicos, radicales y peronistas. Que me pareció raro ayer, la oposición peronista que hay en las cámaras de la legislación es lamentable, boludo. Es lamentable. Yo no sé con qué cara van a salir los peronistas a pedir votos la elección que viene. Yo, la verdad que no tienen representatividad, no tienen voz, no tienen fuerza. Perdió toda, pero toda identidad el justicialismo, ¿eh? Si ustedes vieran o escucharan a los peronistas que están ahí, se agarran los peronistas de acá, Román, de Alejandro, se agarran la cabeza con la puerta, más bueno. Es increíble. Menos representatividad, menos voz. No, te digo, están dormidos en el balcón. Bueno, y el cambio del sistema de boleta única. Por ejemplo, en el 2029 se mantienen las cinco categorías: gobernador, diputado, senador, intendente y concejales, ¿sí? Bueno, esas es en las primarias. Después en las generales, cambia la boleta. Por ejemplo, en una boleta de candidato a gobernador, el gobernador va a estar la cara al gobernador. Y suponete si el gobernador tiene interna, ¿viste? Viste que ellos arman fuerzas, alianzas, que son de un partido, del otro. Bueno, cada alianza, cada partido que esté con Unidos, por ejemplo, y quiera presentar candidata a vicegobernadora, lo podrá hacer. O sea, ¿viste que hasta ahora, bueno, ya estaba definido el gobernador y la vice se definía así, digamos? Bueno, ahora no. Ahora vas a tener la cara del gobernador, si es hombre, después tres caras, hasta tres, ¿eh? Puede tener una, dos o tres, pero hasta tres, sí, depende la cantidad de fuerzas que componen la, de cuántos partidos componen la fuerza política. Tres candidatas a vice, o sea, va a estar la cara del gobernador, de una posible vice, de otra posible vice y de otra, todo el mismo lado. Después la que gane va a ir con el candidato a vicegobernador. Cualquiera hicieron, ¿eh? ¿Cuál? Y bueno, y ese es otro cambio también. Porque hasta ahora la gente le daban una boleta para concejal, una boleta para intendente. Bueno, ahora no. Ahora va a ser una sola boleta, la cara del intendente con sus posibles candidatos al lado. Nunca mejor visto la lista sábana, ¿no? Y claro, tienen más fuerza los candidatos ahí, del que va a la cabeza, ¿no? Mira ellos, mira, este el que está al lado, ya le facilitan a la gente Y claro, rompieron todo. La verdad que hicieron un desastre ayer. Es una lástima porque la gente se va a volver a enojar. A la gente le va a volver a costar a votar. Acá el 2029 estoy hablando, ¿eh? Para la elección que viene no, para el año que viene no, pero sí va a ser en la otra. Pero la gente, sé que la gente se enoja y está mala. Así que la verdad, mucha decepción porque no hay debate. Escuchaba, lo miré hasta el final, porque ayer arrancaron a las 3 de la tarde, ¿viste? Después cuarto intermedio por 3 horas para seguir definiendo y escribiendo todo. Bueno, como a las 8, el 7 de la tarde, 3 horas me comí mirando, escuchando, ¿no? Porque me interesa, obviamente, yo soy un comunicador y me interesa contarle a la gente. Pero como yo lo entiendo, porque los políticos van a venir y te van a endulzar los oídos, te van a decir, no, esto es lo mejor que hay para nuestra democracia. Bueno, en fin, escuché a algunos que decían, no, pero esto es lo mejor, un cambio de avanzada para la democracia santafesina. Bueno, nos pusieron en el horno. Somos la segunda provincia ahora con menos representatividad en las cámaras de diputados y senadores, de legislativo. Tiene que sacar el 4% de los votos, por lo menos de diputados. O sea, si tenés 100.000 votos y no alcanzás el 4%, afuera. Afuera, dijo Milei. Bueno, todo ese manoseo brutal que sufre hoy nuestra democracia santafesina, no la hablan todos los medios. Lamentablemente los medios provinciales, los multimedios que por ahí llegan más y que están obviamente bancados por la pauta del gobierno provincial, te hablan de un cambio, pero excepcional, de la que somos pioneros. Mirá, hasta ahora el sistema que tenía Santa Fe de la boleta única era el más transparente. Con esto ya deja de serlo. Porque hay trampa. Un gobernador puede tener 3 candidatas a vice si quiere, a ver quién, para que la gente elija quién de las 13 va a ser la vice. Pará, amigo. Ese es un abuso, un atropello hacia hacia el saber del vecino en común, de a pie, que el 2029 va a decir, ¿a quién voto acá? Si tengo como 3, 4, ¿a quién voto? Nos complican la vida, pero nos complican la vida, ¿eh? Justo ahora que más o menos estaba aceitado, que la gente iba, agarraba, ya sabía que era una boleta por categoría. Bueno, todo eso para el 2029, señora. Buen día, dice, las PASO fue un invento de los CAE, para beneficio de ellos. No tendría que ser obligatorio ir a votar ese día. La gente se cansa de estar obligados a hacer algo sin sentido. La boleta única es muy buena, ya que de esa manera se evita el fraude. Bueno, fíjense, este sistema cambia nuevamente. Para el 2029, en las generales, porque las PASO van a seguir igual con boleta única, en las generales se juntan gobernador y diputado. Se junta en una boleta, va a tener la cara del gobernador y la cara del diputado, y el gobernador con posible 3 candidatas a vice, o 2. En fin, depende cuántos partidos compongan su fuerza. No, te digo, hicieron un embolellé, la gente se va a enojar seguramente, va a estar muy molesta, porque la gente ya, obviamente, ni analizaron la última elección, Escuchaba a la gente del justicialismo decir, no, nos apresura, pero ¿quién te apresura? Si vos no estás de acuerdo, no firme, amigo. La verdad que la poca autoridad de Celia Arena, de Perotti, de muchos peronistas que hay, que vos decís, amigo, tomen con seriedad estas cosas. Eso es un trabajo que para las generaciones futuras debe funcionar bien. No para el de turno. Porque esto está obviamente acomodado para el oficialismo, para el gobierno, la gobernabilidad de Puyaro. Y lo peor de todo es, no, queremos darle gobernabilidad al gobierno. Tienen mayoría en diputados, mayoría en senadores. ¿Qué gobernabilidad? La verdad que ingobernabilidad no se ve en ninguna provincia que tiene el 1%, el 2% con las minorías. La verdad que una excusa irrisoria la que pusieron. Pero bueno, ahora te hago escuchar lo de Carlos del Frade, que es más o menos el único, para mí, ¿no? cuerdo en el asunto. Como 50 diputados tenemos. Bueno, imagínate. Imagínate, pero ahora más o menos te pongo lo que dijo Del Frade. ¿Qué dice? Mirá quién apareció acá. Mirá.
0: ¡Oh, Javier Aguirre! ¡Muy buenos días! No, ¡feliz y bendecido viernes para usted y toda la audiencia!
1: Mirá el candidato del pueblo ahí en Alejandra. ¿Cómo anda, querido? ¿Todo bien ahí los payasos? Espectacular por acá, lindo día. Pero bueno, la cuestión que con estos cambios de la reforma electoral, menos representación, más exclusión, diálogo roto, derechos vulnerados, concentración de poder, debilidad institucional. ¿Y saben qué? Que no es solamente el oficialismo, el radicalismo con el socialismo. El peronismo también está metido en esta. El peronismo también está metido en esta. Después no se sorprenda si gana la Libertad Avanza. Les aviso nomás a los peronistas, a los radicales. Después ni chillen porque sus representantes... Te digo... Después están, ¿viste? Después se golpean el pecho. No, ¿cómo no van a votar este Partido Libertario? Fíjense lo que está haciendo su gente. Radicales, peronistas. Le están quitando voz y representatividad a la minoría. Un montón de atropellos vulnerados. Y acá la verdad que... Bueno, espero que algunos de los concejales levante la voz, por lo menos acá, y empiecen a hacer ruido, porque la verdad que los representantes que tienen arriba, hermano, olvídate, se lo entregaron a los leones, más o menos. Bueno, Carlos Del Frade opinó sobre el tema. ¿Qué dijo Carlos Del Frade?
2: Frente Amplio por la Soberanía.
1: Ahí lo escuchamos, Carlos.
2: Gracias, Presidenta. El Frente Amplio por la Soberanía vota en contra de este proyecto de ley que nos parece un fenomenal retroceso democrático. La consolidación de la concentración de poder político en la actual gobernación de la provincia de Santa Fe, la subordinación de la política a los grupos económicos y la larga distancia que tienen todos los partidos políticos integrantes de lo que nosotros llamamos el PUS, el Partido Único Santafesino de los Ideales, con que se parió esta democracia en 1983. Sin representación de las minorías, no hay democracia. Y acá se garantiza aumentar el piso proscriptivo del 3% del padrón al 4% del padrón. Es una barbaridad que solamente consolida la hegemonía de los partidos que todavía se siguen considerando mayoritarios en medio de una realidad como tiene la provincia de Santa Fe, en donde la última elección fue a votar el 49% de la población. Cada vez más lejos del compromiso democrático como consecuencia de esas distancias que va tomando la dirigencia de los grandes partidos políticos de aquellos ideales de 1983. En 1983 existía la convicción de que la democracia le iba a poner un límite al poder económico. Quienes nos acordamos de aquellos momentos cuando estaba Guillermo Esteves Boero hablando de la necesidad de la democracia con la representación de las minorías, cuando estaba Oscar Allende del Partido Intransigente hablando de una izquierda nacional, cuando ciertos sectores del peronismo reivindicaban a los sobrevivientes de la dictadura, cuando la Unión Cívica Radical, ganadora, con un doctor Raúl Ricardo Alfonsín que decía que la democracia desde la política podía hacer que se levantaran las persianas de las fábricas, se educara, se sanara a la población, ese radicalismo, aquel socialismo, aquel peronismo, han mutado en esta mueca de la resignación frente al poder económico. y terminan haciendo del piso proscriptivo una herramienta para no escuchar lo que generalmente nosotros decimos. El problema es que no lo pagamos nosotros individualmente. Lo termina pagando la gente. En una provincia en donde obscenamente, por complicidad política de los partidos mayoritarios, se exportan 16.000 millones de dólares y hay 600.000 personas por debajo de la línea de la pobreza. O se cumplió el 17 de agosto, un año del quíntuple crimen laboral en San Lorenzo en el Día del Niño, con un Ministerio de Trabajo que mira para otro lado, escandalosamente mira para otro lado. Con un radicalismo que ahora, viniendo de aquel viaje que se inició con Alfonsín en el 83, viene a pedirnos que autoricemos a la santafesina Sociedad Anónima a que haga allanamiento sin orden judicial. Mirá el viaje democrático de los partidos políticos. Y nos vienen a decir que esto es un proyecto de vanguardia. Les debería dar vergüenza.

0: la vanguardia santafesina. Ahí vamos con la vanguardia santafesina. Concentración de poder económico, concentración de poder político a favor de la resignación en ese viaje en donde perdieron las principales banderas que alguna vez los hicieron hermosamente responsables de los sueños colectivos de nuestro pueblo. La construcción de una herramienta electoral de tal magnitud, en donde las minorías tendremos que hacer un esfuerzo para tratar de decirle a 120.000 santafesinos y santafesinas que nos voten, es directamente proporcional a esta idea de querer resignarnos también nosotros a formar parte de las sententes políticas que, como ustedes, le dicen que sí a lo que quieren los poderes económicos. Después creen que Milei es resultado de una invasión extraterrestre. No, es consecuencia directa de las traiciones a aquellos que hicieron surgir la democracia en 1983. Por eso para nosotros es fundamental decir que cuando la política se resigna a hacer lo que manda el poder económico, termina representando por sobre todas las cosas los intereses empresariales. Por eso en la cuestión del financiamiento es interesante saber, vamos a saber exactamente quiénes son todos los aportantes, o pasará como está pasando hoy con los estafados por Pillay, en donde después te encontrás que uno de los principales aportantes de la campaña es Pillay. Es una vergüenza. Pero claro, necesitan, entre otras cosas, que estas voces no se escuchen. La vamos a seguir diciendo donde nos toque, adentro de un lugar donde queremos y respetamos muchísimo, como es esta legislatura, o afuera, y lo vamos a seguir diciendo. Porque la única manera de transformar la realidad es tener partidos políticos que todavía sientan como propios los ideales que los parieron, no resignados a lo que les digan los integrantes del poder económico, tanto nacional como provincial. La cuestión política manifiesta que se vota con esta ley es la resignación de la política tradicional de la provincia de Santa Fe, el dejar de lado cualquier voluntad de transformación y hacer que en todo caso siga la continuidad de aquellos que quieren hacer lo que es realidad ya en el sistema capitalista a nivel internacional. Al capitalismo no le interesa la democracia y en esta legislatura, en línea directa con eso, no interesa que participen las minorías. Fenomenal retroceso democrático en la provincia de Santa Fe. Como hemos dicho durante todos estos días, después de haber presentado un proyecto, de haber presentado el dictamen, como se hizo ayer, por minoría. Fenomenal retroceso que termina siendo una gran trampa electoral para la provincia de Santa Fe. Por eso, señora Presidenta, nosotros desde el Frente Amplio por la Soberanía votamos de forma negativa este proyecto de resignación política y de cercenamiento de los derechos, especialmente de las minorías. Muchísimas gracias, señora Presidenta.
1: Gracias, diputado.
2: Últimamente...

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1: 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Bueno, Carlos de Frade, la palabra de él también, como minoría, obviamente.

0: Y son los más afectados, sin duda, con esta ley. Pero bueno, acá se escucha todo, obviamente. Se escucha la minoría. Y ustedes saben que por ahí esas cosas, en los tiempos que vivimos, es fundamental que la gente sepa todo lo que está pasando. Bueno, dice, hola Jai, buen día. Dice, fue la política, la verdad, unos hermosos temas con que empezaste, pero decime si no es cierto, es para empezar mal el día con la ñorza, dice. Porque escuchás esos temas y empezás a mirar lejos, porque es lógico, se te vienen muchos recuerdos. ¡Apa! Y es suficiente para que la ñorza empiece con este... con que, ¿en qué estás pensando vos? Bla, bla, bla, bla, y tenés que dejar de tomar mate. Uy, no me digas que tuviste problema. Ah, ¿te hice acordar a ella? ¿Qué dice? Mirá cómo... mirá cómo están los payasos, papá. No, amigo, eso hace mal.
1: 39% de la población.
2: Bueno.
1: Cada vez más lejos.
2: Que tengan un excelente viernes.
1: Vota en contra.
2: Espero que le saquemos una sonrisa, carajo.
0: Mirá.
2: Pero
0: no, están con, los payasos están a full, Mirá esa faldita. Oh, tremendo asado que están haciendo. Y son las 9 de la mañana, amigo, Oh, yo paso por ahí ahora. No, tremendo lo que están haciendo ahí los chicos. Bueno, le mandamos un saludo. Pero lindo, Lindo se está armando ahí, Lindo se está armando ahí en el rancho. Le mandamos un saludo a los payasos que están mandando unas imágenes terribles. Pero no es tuyo eso, No, no es tuyo, eso, mirá. No me engañás, amigo.
3: Últimamente.

0: Bueno, vamos andando a la mañana de la radio. Comunicate con nosotros, 3482-646504. Vamos andando hasta las 12:30, con toda la información, la música y el cassette. Hoy arranca la expo, Hoy arranca la expo.
1: Muchas gracias.
0: Así que bueno.
1: Gracias a todos. ¿Sí? Gracias a todos por estar.
0: Bueno, escucha música y ya venimos, dale.
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0: Buen día. ¿Cómo andás, campeón? Me alegro que estés en la radio. Hoy es un día peronista. Hoy salió el sol y es nuestro día. Decirle a ese que no sea mal educado con nosotros.
1: Ah, cierto que bueno, estás bruto, Javi. Hoy no ves que eso es sacado de un video, pero ay, Dios. De ahí para arriba, vas para abajo.
2: Pará,
1: no, te vamos a poner en la lista. Vos.
2: No, pará.
1: Ah, cierto que vos estás del otro lado, del bando
2: ¿De dónde?
1: Del senador. No olvidé yo.

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1: Bueno, ahí estamos en la mañana de la radio, ¿eh? Bueno, vamos andando a través de la Mega FM. Bueno, prontito hay más novedades porque obviamente estamos activando las repetidoras también ahí en Alejandra, en San Javier. Vamos a arrancar por Alejandra porque en Alejandra ahí tenemos al Tecla Faría, que pronto va a comenzar un programa bien temprano, ¿eh? Antes de que nosotros arranque. Bueno, a ver, creo que va a estar de 7 a 9, me dijo, ¿eh? De 7 a 9 de la mañana, ahí por la 90.9. Obviamente Alejandra necesitaba un programa local ahí, así que el Tecla se larga nuevamente. Que le agradecemos mucho la predisposición al Tecla ahí. A toda la familia le mandamos un gran saludo. Así que bueno, mirá, lo van a tener de 7 a 9 de la mañana con toda la información local y regional también, ¿eh? Así que nosotros vamos a salir después de terminar el programa al Tecla y nos engancha ahí a partir de las 9 de la mañana a la mañana de diario. Así que bueno, un poco para complementar y empezar a sumar también ahí en Alejandra con el Tecla, que va a estar saliendo tempranito por la radio. Bueno, vamos a ir a la tanda, seguramente con toda la música que tenemos para compartir también en el transcurso de la mañana. Bueno, ya anda Mix por aquí, así que lo vamos a presentar. Pero bueno, la tanda y ya volvemos con mucho más a diario aquí en la Mega FM. Así que no te vayas, no nos dejes, que ya venimos con mucho más a través de la Mega. Dale.

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0: Bueno, ahora sí, estamos en el aire, señoras y señores. Día viernes, y llegó el viernes, sol a pleno en la ciudad de Román y en la región, prácticamente en todo el departamento de San Javier. Lucio Mix en los controles.
1: Aló, aló, aló, aló, aló.
0: Bien, acá estamos,
1: Qué hermoso. ¿Cómo es la energía del sol? La vitamina C,
0: la
1: no,
0: vitamina
1: la D.
0: La E. Vitamina E. Pero bueno, la cuestión es que nos llena de energía este día de sol.
1: Ni el abecedario está.
0: Es más feo el chamán como la pegó. El chamán, si usted no le cree a chamán, ya no, ya está perdido.
1: 2:30 salió el sol ayer.
0: Ah, mira, tremendo. Lo del chamán es inaudito. Ya es increíble. Lo del chamán realmente es fuera de serie, Bueno, ahí estamos.
1: Si estamos saliendo en Alejandra, sí.
0: Sí.
1: Veo porque lo dejaron escribir al Gaby acá.
0: Ah, sí. No, me dijeron que lo tenían medio picando.
1: No, de todos lados.
0: Aparentemente, la que la tenía ahí de las riendas es fanática de la otra radio. Por eso
1: Ay, lo tienen.
0: Bueno, señoras y señores, la mañana de la Mega 3482-646504. Día viernes. Arranca hoy la Expo del Campo y Ciudad en Román.
1: Sí, señor.
0: Obviamente con todos los detalles que te vamos a ir desarrollando durante la mañana del día de hoy, ¿sí? Va a haber expositores, stand, para que vaya la gente, puede pasar lindo momento. Sábado y domingo en Plaza Central, ¿sí?
1: Escúchame. Hoy, sí. Por ejemplo, ¿qué hay para que yo vaya a ver?
0: Bueno, ya están.
1: Nada todavía.
0: Ya colocaron el escenario.
1: Claro,
0: ya están armando todo lo que es el escenario. Van a cortar las calles, obviamente, ahí en el entorno de la Plaza San Martín. Pero bueno, hoy hay charlas. Ahora te voy a comentar un poco lo que hay hoy.
1: Dale, hoy viernes.
0: Pero hoy comienzan las charlas.
1: Te dejaron por acá. Buen día, Javi. Lindo, hablan, se tiran con todo, pero no será que toman café juntos. 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
1: Saludo para el amigo Jorge Faría Padre, le mandamos un saludo ahí a la familia que están escuchando. Prendidos
0: el verdadero sería. Sí. El otro es Junior.
1: El Junior va a arrancar un programa ya local también, prontito ahí en Alejandra a través de la 90.9. Así que vayan preparándose porque nos venimos con novedades para Alejandra, con algunas sorpresas, cosas que vamos a encarar de acá a fin de año, ¿sí? 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
0: ¿De pasta rica? 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
1: Bueno, en estos momentos en el auditorio de la Asociación de la Mutual de Román Fútbol Club, 9:30 está programado esto, se va a desarrollar una charla a cargo de la gerente Agempía, Luciana Gregoret. Metodología STEAM e innovación. Esto está arrancando ahora ya, en la mañana, son 9:30. Estamos ahí, 9:30 de la mañana. Después se viene a continuación educación financiera para una economía familiar saludable. Esto se va a desarrollar también ahí en el auditorio de la Asociación de la Mutual de Román Fútbol Club. A las 13 horas, en el Salón de Juventud Agraria Román, carreras de mujeres y liderazgo. Es posible un estilo propio. Erika Haynes, Secretaria de Ciencia, Tecnología e Innovación de la provincia de Santa Fe, va a estar dictando esta charla. Hoy a las 19 horas, Salón de Juventud Agraria también de Román, Fenómeno del Niño, claves de nutrición y manejo en sistema ganadero en años lluviosos, enfermedades comunes en el rodeo de cría y menos vacas vacías, más terneros. Es un poco las charlas que se van a desarrollar hoy en la primer jornada de lo que es esta 7ª edición del Expo Campo y Ciudad Román.

0: Ahora van a andar por acá un poco invitando a la gente del Centro Empresario para invitar un poco a lo que es esta expo. Así que bueno, tenemos invitados, tenemos gran fiesta este fin de semana en Román, así que no se lo pueden perder. Reiteramos, mañana sábado la entrada tiene un costo de 5.000 pesos y arranca la tarde. Y el domingo es todo el día, 8 de la mañana ya.
1: Genial. Pueden
0: animarse. Ahí ya están acomodando los expositores, ya se están acomodando ahí en la plaza, así que van a haber mucho movimiento en el centro de la ciudad. Un poco preparando y armando todo lo que va a ser esta
1: nueva
0: edición.
1: Vamos a ver qué novedades de comida hay, viste que siempre en una expo.
0: Y hay gastronomía, hay un montón de cosas que van a hacer para que la gente pueda ir, recorrerla, ver, comprar, escuchar y disfrutar también de la música y de los ballets que están programados tanto para el sábado como para el día domingo.
1: Hola Javi y Lucio, hoy hablan de democracia, pero yo me pregunto, ¿de qué democracia hablamos cuando los políticos ya no representan al pueblo? Mientras sí, sí. Votar sea obligatorio, quizás muchos hoy ni siquiera irían por voluntad propia. Y encima escuchamos hablar de democracia, los mismos espacios políticos de siempre, que peronistas, que radicales, y todos los que pasaron por el poder. Mientras un pueblo hace años viene agonizando con las necesidades de todos los días. No hablan de pobreza como si lo estuvieran mirando. Nos hablan de pobreza como que si la estuvieran mirando de lejos, cuando gran parte de esa pobreza también es consecuencia de decisiones políticas. Mientras tanto, el pueblo paga impuestos, servicios, alimentos cada vez más caros y hasta los lujos de quienes gobiernan. Y todavía nos hablan de democracia. La democracia no debería ser solamente meter una boleta en una urna cada 4 años. Debería ser que el político escuche, represente y responda ante el pueblo. Porque si quienes gobiernan se sirven del pueblo en lugar de servir al pueblo, la sensación que queda es que nos están tratando como si fuéramos sus esclavos. Y eso, señores, no es democracia, no es la que nos prometieron.
0: Bueno, Santa Fe está en un momento difícil, ¿no? Lo de ayer fue realmente bochornoso. Yo lo miré hasta el final, amigo.
1: Por Dios, ¿cómo pudiste aguantar hasta el final, amigo?
0: A las 10 de la noche terminaron. Oh, dijo la Clara García, dijo, no, después de una larga sesión, bueno.
1: Buah, ¿de acá cuándo se juntan de nuevo?
0: No, pero escúchame, ayer trataron una ley que va a quedar por años, que es la ley electoral, amigo. La cambiaron. Un sistema que era ejemplo prácticamente para el país,
1: sí,
0: de la boleta única, que vos decías, bueno, mirá, es un sistema transparente, muy bien manejado. La cambiaron. La cambiaron. ¿Por qué? Y porque los políticos hegemónicos, los políticos mayoritariamente hegemónicos, que son el radicalismo y el justicialismo, están perdiendo por goleada, amigos. Y bueno, no, le están buscando la forma, las maneras de ver cómo se pueden seguir metiendo, viste, quedando en el poder. Esa es la sensación que me dio a mí, ¿no? Porque vi un peronismo callado, sumiso, diciendo, mirá, no era el momento, muy apresurado. No firme, amigo, no firme y no vaya. ¿Cuál es el problema? Si no está de acuerdo, lo único que se le plantó ahí es Carlos Delfrade, que es el que más perjudicado sale con esta ley electoral, porque obviamente para el 2029 el piso para poder ser diputado tiene que ser el 4%, por ejemplo. Aumentaron, aumentamos en el ranking, Jujuy está primero por su economía política y poder que se concentra todo en el radicalismo y peronismo, porque obviamente los que sacan menos de 4, menos de 5 no participan. Jujuy tiene 5%
1: del
0: piso electoral. Santa Fe aumentó a 4, amigo. A 4, estamos segundo en la tabla. Grábenselo. Estamos segundo en la tabla de las provincias que le quita voz a la minoría. Le quita voz, ¿eh? Le quita voz a las minorías. Realmente es grave lo que pasó ayer. Es muy grave democráticamente. Pero bueno, ¿viste? Uno lo entiende así. Ellos vendrán con espojitos de colores y te van a venir a poner plata para que vos lo votes, como hacen siempre. Porque tanto el radicalismo como el peronismo se sirven de la política, ¿para qué? Para comprar votos cada vez que hay una elección. Te salen con los bolsones, te van, te compran tu voto por 10.000, por 20.000 pesos, vos se lo vendés como si nada, y después llorás 4 años que no tenés para pagar la luz, el agua. Basta ya, basta. Creo que esta situación ya es inaguantable. Después los políticos se enojan porque dicen que los medios, no, los medios nada. La boleta cambia, amigo, la boleta única cambia para el 2029. Por ejemplo, la cara del gobernador, de un candidato a gobernador, podrá tener... ¿Escuchaste esto? Viste que antes vos decías, bueno, tenía el gobernador y la vice.
1: Claro, ya estaban con, bueno, por supuesto.
0: Ahora no, ahora le sumaron la cara del gobernador, del candidato a gobernador, con posibles dos candidatas o tres candidatas a vice, porque es hombre y mujer, ¿viste? Mantienen el género.
1: Sí, claro, la paridad.
0: La paridad de género. Si es candidata a gobernadora, tendrá la posibilidad de poner tres candidatos a vicegobernador.
1: Oh.
0: ¿Para qué confundir a la gente así, amigo? Te pido que sabes votar con esta boleta única, porque antes era, ¿viste? Una boleta para gobernador, otra para diputado, otra para senador.
1: La X ahí.
0: Claro, tenía y vos ya sabías que cada color representaba una. Bueno, ahora en la general, de 5 reducen a 3. Va a estar por un lado el gobernador y después al costado, al ladito nomás, la de diputado. Y la intendente también va a ser igual. La intendente y concejales, por ejemplo, va a estar la carita del intendente y al lado van a estar las caritas de los concejales de su partido, por ejemplo. ¿Eh? ¡Qué castigo, amigo, eh! La acomodaron para ellos.
1: Entiendo.
0: Pero bueno, fíjate también con la...
1: ¿O sea que solo para vice son 3 más?
0: Ahora le agregaron hasta posibilidad de que tengan 3 candidatas a vice. La gente le elija quién es la vice.
1: Más gente todavía.
0: Pero ahí son internas luchas políticas, amigo. Para medir quién tiene más larga, quién queda como minoría dentro de las fuerzas que arman. Viste que ahora ya no son más partidos unitarios, digamos. Ahora se unifican. Radicales, socialistas, pro, todo, están todos en 5, son 5 partidos en uno solo. Fíjate, amigo.
1: Pero viste vos, tantos años peleándose entre ellos, hoy se juntan para sacar a uno.
0: El peronismo totalmente desdibujado. El peronismo totalmente desdibujado. Ayer la escuchaba Celia Arena, que es una referente justicialista. Amigo, pobre mujer. No sé cómo puede seguir en el poder. Dice, nosotros vinimos, no estamos muy de acuerdo, pero nos han apurado un poco con esto, que no era el momento. Pero firmaste y encima votaron a favor. Te das cuenta, ¿no? ¿Y cuál fue la excusa del oficialismo, de la gente de Puyar, Unidos Radicales?
1: ¿Cuál fue?
0: Dice, no, miren, queremos darle gobernabilidad al gobernador. Tienen mayoría en diputados, mayoría en senadores. ¿Qué más gobernabilidad que esa quieren? ¿Eh? Borran las voces minoritarias de la provincia de Santa Fe.
1: Todo Santa Fe es radical prácticamente.
0: Y que van a prevalecer los radicales peronistas. Ahí está. Esa fue la jugada definitiva, digamos. Como están perdiendo poder, además votó el 49% en la última elección, amigo. 49% de los partidos. No sé qué lectura hacen. La gente ya no los puede ni ver a los políticos, lamentablemente, ¿no? Pero bueno, ¿qué le vamos a hacer? Y nosotros no generamos odio acá, ¿eh? Nosotros le contamos a la gente cómo se define y cómo los políticos siguen mirando su ombligo, porque hoy la realidad de Santa Fe pasa por otro lado, amigo. Que no hay pobreza en Santa Fe, que hay todo tienen trabajo, la salud está bien, la seguridad está bien. Bueno, y tenemos una dirigencia política que mira para otro lado, que no mira lo que le está pasando a la gente y estamos en un grave problema, ¿no? Pero bueno, ahí está. Dice un modelo de vanguardia, dice. Más retroceso que este imposible. Cuando hay un gobierno nacional que quiere eliminar las PASO, Santa Fe la ratificó porque vamos a tener PASO, las PASO obligatorias encima. Porque si vos decís, bueno, son PASOs que no son obligatorias, no, PASO obligatoria te mandan. ¿Eh? Vas a tener que seguir yendo a votar. Porque te obligamos que vaya a votar. Y si no va a votar, te va a cobrar mucho. Así estamos en Santa Fe. La invencible. No sé cómo nos aguantamos tanto dirigente mediocre. Qué va. Bueno, tiene media sanción y ahora pasa a Senado, que tiene mayoría. O sea, va a ser un hecho que va a ser aprobado.
2: ¡Hola, hola, Lucio! ¡Feliz y bendecido viernes!
1: Gracias, igualmente, amigo.
2: Me dieron, hace un rato me dieron el teléfono.
1: ¡Ay, ay, ay!
2: Ahora sí, puedo escribir, puedo mandar. Puedo escuchar a Mega, bueno, y la Mega por ahí sale, por ahí no sale, pero ya tenemos, como dijo Javi, tenemos novedades, se viene un programa nuevo para Alejandra, se viene el presidente nuevo, se viene todo nuevo para Alejandra, por lo menos vamos a tener las puertas abiertas a la comuna.
0: ¿No? ¿Y va a ser candidato también?
1: Parece que sí, no sé.
0: Ah.
1: Con el otro. Con el
0: No. Yo no le doy ni 2 pesos.
1: Los dos juntos, van.
0: Me gusta porque estás infamoso en esta radio.
1: Y después ya. Lo...
3: Escuchá.
1: No salió nada. Vamos de nuevo.
3: A todas las catequistas de Román y de la zona, ahí sale, especialmente para mí también.
0: Bueno, hoy están su... Bueno, el día de catequista hoy. Le mandan un saludo. Le mandan un saludo a todos los catequistas.
1: Mi profesora Cristina, ¿dónde andará Cristina Fabre? ¿Dónde andará? Sí,
0: por ahí nomás. Pero bueno, le mandamos un saludo, ¿eh? Dale. Feliz día a todas las catequistas.
1: Hoy es viernes, así que te meto estas bases a esta hora de la mañana, cuando casi son las 10.
0: 10 de la mañana, 9:43 minutos.
1: 9:43.
0: Hoy 21 de agosto, Día Internacional de Conmemoración y Homenajes a las Víctimas del Terrorismo. 21 de agosto, Día del Catequista. Nuevamente saludamos a todos los catequistas en su día, ¿sí?
1: Decime que viste la imagen, Javi.
0: ¿Imagen? ¿Qué imagen?
1: Del payaso postulándose, dice. En Alejandra. Se hacen famosos en esta radio, loco. Después los llevan a todos lados, ¿eh? ¿Cómo es? 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
1: Bendecido viernes, amigos. ¿De cuánto sería la multa por no votar?
0: Es poco, pero bueno, es obligación. Las primarias, las PASO son obligatorias. Pero bueno, ¿qué le vamos a hacer? Para el año que viene, no. El año que viene se mantiene y queda todo bien. Para el 2029 se estima que va a estar implementándose la nueva ley electoral en la provincia de Santa Fe, con un montón de cambios que, bueno, después le vamos a dar más detalles, ¿sí?
1: La misma siempre tú.

0: Bueno, ¿se pospuso la aprobación en diputado al final o no? La ley contra el discurso de odio.
1: No se la tocó.
0: No. No le gustó a nadie, amigo. No le gustó a nadie. La ley contra el discurso de odio, por la que nadie podrá criticar al gobierno provincial de turno a través de las redes sociales, fue pateada para la semana que viene.
1: Sí.
0: La semana pasada fue pateada para esta semana. Sí. Hace dos semanas que el gobierno de Puyaro insiste en aprobar esa, para nosotros, nefasta ley.
1: Vamos retrocediendo en democracia, amigo. Santa Fe va perdiendo por goleada.
0: Yo te juro que no. Mira que Perotti fue un impresentable, bro.
1: No, pero el peronismo sigue siendo impresentable, bro.
0: Bueno.
1: Pero, bro, no hay ninguna oposición.
0: Esta...
1: Las voces que vos escuchás, flácida, sí, viste, pero...
0: con miedo.
1: Me gustó porque, claro, Soy Arena lo quiso torear a Delfrade, ¿viste? Porque Delfrade le dijo, ¿viste? En pocas palabras le dijo: si Perón o Alfonsín se levantaran de la tumba, lo saca a patadas.
0: ¿Qué no? Mentira va a ser. Más que nada Alfonsín, que el padre de la democracia.
1: Pero los peronistas también, amigo. Todos por los derechos que han peleado por los ciudadanos.
0: También.
1: Estos peronistas que están hoy en la Cámara de Diputados entregaron prácticamente a la provincia.
0: Eso no son peronistas.
1: No,
0: amigo.
1: Pero no.
0: El peronismo murió hace.
1: Pero están por acomodo, quedan ahí, amigo.
0: Bueno, por eso. O sea, el peronismo logró para que
1: los
0: se
1: principios
0: vote.
1: Del peronismo y el radicalismo no están reflejados en esta gente. Porque ya lo es radical, amigo.
0: Y por eso te digo.
1: Los Perotti, la Sella Arena, que son diputados, son peronistas.
0: Sí.
1: Ahí están, son peronistas caídos de paracaídas. Se prenden de un partido para querer hacer lo que quieren y no, la verdad que
0: no,
1: por ahí.
0: No,
1: hay principios que se deben mantener. Lo básico.
0: No hubo abstenciones, nada, todo aprobado. Todo aprobado.
1: Todo aprobado, todo aprobado. Por ahí en algún artículo que prevén, que bueno, votaron, creo que en contra. Creo que la malla era larga.
0: Me acuerdo cuando representaban al pueblo y sacaban.
1: Pero claro, amigo, no. Hoy pasa todo por lo personal. Todos los políticos que hoy están, porque lo digo así con todas las letras en mayúsculas, los que están en la legislatura, tanto diputados como senadores, miran su ombligo. Lo que menos le importa a usted, la gente, lo que menos le importa, por eso están haciendo lo que están haciendo. El circo mediático que se arma detrás de todo esto es justamente para desviar la mirada y ver que vos que estás pasando un mal momento, no llegando a fin de mes, todo eso, menos ocupación tienen. Déjate fuera.
0: Recordemos que esto plantea multas de más de 8 millones de pesos.
1: ¿La del discurso del odio?
0: Exactamente. Así que ya tuvo media sanción en el Senado, donde fue aprobada por unanimidad, o sea, todos de acuerdo. Ninguno en contra, ninguna abstención. No, nada. Todo
1: pero okay. Radical en la misma bolsa,
0: Bueno, incluso nuestro querido Oscar Dolzani ha votado a favor de esto. Pero bueno, te lo contamos aquí, señora.
1: La única radio que te cuenta.
0: Otros medios no van a hablar de esto.
1: Y eso que no recibe millones del Estado. Viste que el Estado reparte millones allá a los medios.
0: Tienes que estar así, claro. Tienes que estar allá en el sur.
1: Bueno, hoy juegan el clásico local los chicos de inferiores de Román y de Matienzo. Atención. Bueno, iban a jugar en sexta división 19:30 horas, quinta división 20:30 horas y cuarta división a las 21:45. Así que quienes quieran acompañar puedan hacerlo y se pueden arrimar a mirar el encuentro, ¿sí? Así que bueno, ahí te vamos a sortear una entrada para ir a ver el clásico infantil de los chicos, ¿sí?
0: Bueno, en Formosa algo está pasando también ahí con el...
1: Ah, Formosa le quiere intervenir, que ya Hildon no sea más candidato, amigo.
0: Pues ya es dictatorial. Pasa a ser Kim Jong-un de allá del Corea del Norte. La propia corte fijó el límite, amigo. No puede imponerle a Formosa su régimen electoral. La propia Corte Suprema estableció expresamente en 2024 ya un límite a su intervención. No podría redactar la constitución provincial ni imponerle a Formosa qué régimen concreto de reelección debería adoptar. Porque hacerlo significaría avanzar sobre el poder constituyente provincial y afectar el federalismo consagrado en la Constitución Nacional. Por eso, el máximo tribunal dispuso que la cláusula cuestionada debe ser corregida mediante el procedimiento constitucional de Formosa. Y eso fue precisamente lo que hizo la provincia. Argentina es un estado federal y las provincias conservan autonomía para organizar sus instituciones dentro del marco republicano. La propia Corte ya reconoció que no le corresponde sustituir al constituyente provincial, estableciendo cuál debe ser concretamente el sistema electoral de Formosa. Porque lo que hizo acá es moderarla para que él siga o algo así.
1: Claro. Sí, son elecciones indefinidas, tienen la elección los gobernadores ahí.
0: La Corte Suprema busca poner fin a 30 años de Gildo Infrán en el poder formoseño.

O sea que ya hace 30 años que está en él. Antes de... Yo no era ni nacido y él ya estaba allá. ¿Qué lo tiró? O sea, hay generación que comenzó con él y está medio que terminando con él también.

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0: que creo que juegan en Matienzo.
1: Niños.
0: Ajá. Te vamos a sortear una porción del locro del Toto y otra del... dos porciones, pero vamos a sortear dos veces, ¿sí? O sea, una y una. Son dos porciones de locro ahí del Toto y de Vivero del Sol, también que va a estar ahí exponiendo, va a estar con su stand en la Expo, que para retirar de ahí de la Expo, ¿eh? Así que bueno, te vamos a sortear también un obsequio de Vivero del Sol en la mañana. Nombre, apellido, últimos tres números del DNI y así sencillamente participan del sorteo en la mañana de este viernes.

0: ¿Viste las batallas que hacen los niños ahora? Sí, ayer estuvimos hablando la de famear aura.
1: ¿Famear? ¿Cómo es?
0: ¿No es famear?
1: Famear aura.
0: ¿Dónde llega a ver una batalla de seco, Javi? Avisá. Voy a salir campeón invicto encima.
1: Farmear.
0: Es farmear.
1: Farmear aura.

Me acaban de pasar una foto, dice. Primer torneo de Aura, dice. Desafío de excavación y estrategia. Importante premio, inscripciones abiertas, dice. Trae tu pala, sumate al desafío, dice.

0: empezaron a salir un montón de reclamos a la serie de Moria Kazan, ¿viste que la, ¿la viste?
1: Claro. ¿La viste la serie? No la vi, pero veo las noticias, sí, que tiene. No,
0: la cuestión es que salieron a pedirle, a reclamarle la participación, que esto, por ser Junior, la Silvina Escudero, todo le pasa. Polémica con algunos temas también de. Es Moria Kazan, ya está.
1: Sí, sí, siempre fue así igual, Moria Kazan siempre fue
0: polémica.
2: Sí, volumen 2. Dice.
0: Ay. Bueno, Lucas Hugo que está, bueno, atravesando este momento difícil, ¿no? De su vida. No sé si creo que le hizo un tema a la hija, che, algo de a Florencia, así se llamaba la hija, ¿no? Así que bueno, los fans y los seguidores acompañándolo, apoyándolo en este momento difícil y de la pérdida de su hija mayor, ¿no? Bueno, ¿qué más tenemos a esta hora de la mañana? Primer torneo de Aura, dice. Ay, ay, ay, qué lo tiró.

0: Acción de la Mega todo el fin de semana, prepárate. Hoy es cumpleaños de Chonita, che.
1: Happy birthday, Choni. ¿Estará escuchando ya?
0: Chonita, un gran saludo.
1: Que lo cumpla feliz, Chonita.
0: Domingo para recordar con Chonita ahí. Hace cuánto años está Chonita.
1: Empecé con él.
0: Sí, Chonita, un gran saludo. Lo mejor para vos, querida. Que se cumplan todos tus deseos.
1: Búscame clásico de los Palmeras porque hoy tiene que sonar sí o sí.
0: Sí, le vamos sí a o dedicar, sí tiene que sonar. Vamos a dedicar un temita. Bueno, la programación de la Mega, obviamente, terminamos nosotros. Se viene Ranchada Chamamecera, después se viene Normis. Más tarde, Wacky. Se vienen Sandrita y Adriana hoy viernes también para cerrar la semana. Bueno, y mañana sábado tenemos. ¿Viene mañana?
1: Sí,
0: tempranito, obvio, mañana
1: sí,
0: viene Milton temprano, arranca la mañana con Milton. Después llegan los Lucios, con Carlito, Marco y Lucio, que te van a acompañar acá a la mañana. El domingo por la mañana, bueno, ahí lo tenés

0: a los chicos de Domingo para Recordar con Jesús y Chonita, que va a estar festejando su cumpleaños acá en la radio, Domingo. Y bueno, de lunes a viernes, ya sabés, tenés también la opción para la tarde-noche, que viene justo Benítez y su gigante, y por supuesto Milton, el amigo Milton Saucedo, que también el lunes, martes, miércoles y jueves te entretiene con toda la música del litoral de 21 a 22, 30 horas. Y pronto en Alejandra vamos a arrancar con un esquema de mañana, de la programación de la mañana, que va a arrancar el Tecla por allá, ya vamos a ver los días, no sé si va a estar de lunes a viernes, pero bueno, va a estar de 7 a 9 de la mañana, y después termina el programa él y nos engancha. Así que bueno, vamos a tener programación local también en Alejandra. Bueno, un poco de todo, amigo, de acá a fin de año, o sea, nos vamos armando. Y nos vamos con el streaming en vivo también, notas en vivo por el departamento de San Javier, vamos a mandar recorrida. No, te digo, nos venimos con todo, nos venimos con todo. Así que para cerrar el año con todos ustedes. Así que bueno, un poco para ir farmeando
1: ahora.
0: ¡Vida mía! Vamos a ir tirando nuestro aura por el departamento.
1: Imagínate cuánta aura que todos los que se presentan a esta radio terminan
0: famosos
1: en las otras. Lo terminan llevando, invitando.
0: ¿Vos lo decís por el Gaby, Gran?
1: Lo digo por el Gaby.
0: Aquel que nombre y apellido.
1: Mirá, las primeras veces que estuvo Marquito también le ofrecieron irse para la otra. Me lo quisieron sacar Carlito también.
0: Nosotros lo hacemos también.
2: El laberinto de su cuarto.
1: Cero originalidad, muchachos.
0: Bueno, atención, porque Steffi Creativa. Steffi Impresiones Creativas. Se está cambiando de lugar, Steffi, Está cambiando su local. Cierra su puerta por unos días.
1: ¿Se sabe ya para dónde se va? No, Steffi, pará, te necesito, Steffi.
0: Bueno, obviamente se están preparando para un nuevo comienzo. Con muchas ganas, nuevos proyectos y la misma magia de siempre que tiene la gente de Steffi Creativa. Muy pronto le vamos a contar dónde se van, la nueva dirección. Así que bueno, Steffi imagina, crea y transforma. Así que bueno, vamos preparándonos. La cuestión es que siempre los cambios son para mejor. Así
1: no,
0: que,
1: por supuesto que sí. Por supuesto,
0: salvo
1: que
0: la
1: sí.
0: Ley electoral.
1: Pero se sabe a dónde va, se sabe no. Cuándo va a comenzar tampoco.
0: Bueno, están en eso, están en eso. Pero ya se están cambiando de local. Va a estar cerrado unos días.
1: Ay, se viene la 2000, Steffi. Ay, ¿por qué desapareciste ahora, Steffi? No, no.
0: Bueno, la cuestión que Steffi se está cambiando de local. Así que bueno, prontito te lo contamos, acá en la radio, como no debe ser de otra manera. Buenos días, Javi Lucio, gracias por el saludo. Quiero un tema de la palmera, por supuesto.
3: Podemos participar nosotros, los pero, payasos acá, podemos participar.
1: Pero obvio, amigo.
3: Ahora nos estamos acomodando. A mí me pidieron una entrevista nomás. Ahí el amigo Stanilau en la 1 y me fui. ¿Y? Pensaron que nada. Porque dicen que yo era muy bocón con los audios nomás, pero después me sentaban adelante el micrófono que no iba a decir nada.
0: No, pero lo podemos,
3: el pueblo
0: no
3: me está pidiendo,
0: no,
3: el pueblo, hermano, porque el pueblo sabe que la cosa está mal, el pueblo me pide.
0: Después le van a preguntar al payaso si se anima a hacer un programa ahí en el... ¿Se animará el payaso? ¿Se anima?
1: Sí, yo creo que sí.
0: ¿Para qué le da micrófono?
1: Están para cualquiera, Imagínate, lo invitaron, fue y fue a hablar como candidato. ¿Sabes?
0: No, nosotros en nuestra radio lo queremos con un programa, pero claro, sin hablar de política.
1: No,
0: programa,
1: nada.
0: Es un programa chamamé, dice. Le vamos a dar.
1: ¿Más chamamé todavía? Pero si está Milton.
0: Le gusta eso,
1: está
0: todo.
1: Está Milton a la mañana, está Milton ahora entre semana.
0: Entre semana hasta la tarde, noche.
1: Mucho chamamé, muchachos.
0: Ahora sí. Nada, le gusta el chamamé a la gente. Por ahí uno no toma dimensión, pero la cantidad de gente que está en la zona rural, zona de isla, zona de campo, muchísima gente escucha radio nomás. Viste que algunos nos mandan la foto de la oficina ahí a orilla del Paraná, amigo. Otro ahí en el puesto, puesto del calambre.
4: Vamos a cantar todos juntos, y dice...
1: Hey, hoy, igual que ayer, en el puesto comé vos, que yo ya comí.
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1: Gaby, yo también tengo que farmear, me dice por acá. Me están llamando desde la farmacia para que pague. No tiene aura la farmacia.

0: Muchacho.
1: Tené cuidado, Javi. Bueno, vi que están haciendo batalla de besarse entre hombres. Para mí, ¿estás seguro que era una batalla esa, amigo, o no?
2: Si va a ser un programa sin hablar de política, no, hoy nada.
1: No.
2: Vos, un programa se llama Messi.
1: Claro.
2: Pero hay que tener respeto. Son ciertas dos horas de chamamé, media hora de programa político, porque así tendrían que ser todas las radios. Vamos a agarrar este horario, el horario de política, este es el horario de chamamé, este es el horario de cumbia, este es el horario de lento y así.
0: Claro, no, este tiene producción, este va para la producción, ¿o no?
1: ¿Cómo cuando no fuiste a dar la nota ya le enseñabas a hacer algún programa? ¿Cómo no le enseñaste ya, payaso, cómo se hace? Entonces dejan de copiarnos y empezamos la... ¿Cómo es? La sana competencia, como dice el presidente.
0: Ya, Davo conoció a Benicio, ¿viste, Davo?
1: Davo Zeneise.
0: Claro, este streamer... dice que la pareja le contó que a su niño le ponían los videos de él y se calmaba. Le eligieron de padrino.
1: Claro.
0: Y Davo fue.
1: Accedió. Yo soy seguidor de Davo Zeneise, pero desde su principio.
0: ¿Tendremos algún ahijado del presidente acá en la región o no?
1: Alberto Fernández lo fue.
0: Milei, ¿tendrá algún ahijado acá en la región o no? ¿Viste que el séptimo hijo varón? Bueno, mejor dicho, el séptimo
1: claro,
0: hijo varón.
1: Claro.
0: Es directamente pasa a ser ahijado del presidente.
1: Si es que no se quiere convertir, decía.
0: Claro, es para que no se convierta en lobizón. Esa era la creencia, ¿no? Acá casi, mirá, yo no sé quién habrá estado de presidente en aquel momento. Acá casi fue el presidente, fue padrino de un tío mío. Nació mi mamá, nomás me dicen, pero si no hubiese sido padrino del tío Daniel. Pero igual él dice que no sé quién habrá estado de presidente en aquel momento. Que el abuelo venía metiendo 6 varones seguidos, ¿viste?
1: Claro.
0: Y el séptimo le cortó el chorro ahí.
1: Dorita. La racha.
0: Dorita le cortó el chorro. Apareció ya. Si no era, iba a ser candidato a ahijado del presidente.
1: ¿Te acordás de 1900 cuánto?
0: ¿De qué?
1: Para saber quién estaba en el poder.
0: Y habrá sido 1900. Capaz 60, che.
1: 60, en los 50.
0: 60. Sí,
1: 60. Vamos a dejarla quieta nomás.
0: No sé quién habrá estado.
1: Mal momento para pedir, padrino. Dejá nomás. Menos mal que no pidieron, ya viste, la desaparecían.
3: Felicidades para todos, familia.
1: Terminaba con una familia en Chile, o más o menos.
0: ¿Quién habrá estado de presidente ahorita?
1: No, pero no.
0: Ahora me lo han preguntado. Creo que haya sido Perón, ¿no? Para mí estaba...
1: Sí que sí. Ahí estaban entre salgo y entro.
0: Acá en Román habremos tenido algún ahijado de presidente, ¿no?
1: Acá en Román.
0: En Román, en Alejandra. ¿Habrá habido algún ahijado de algún presidente o no?
1: ¿Tienen algún dato ustedes, gente?
0: Nos pasan, sí. Nos tiran.
1: Hablando de estas rarezas, ¿viste? Bueno, rareza, pero eran creencias argentinas, ¿no? De no... tiene que ser el padrino el presidente. Caso contrario, te convertías en
0: lobizón.
1: Ajá. ¿Cómo es esas creencias?
0: Paganas.
1: La tenemos, claro, la tenemos de hace mucho. Y vos sabés que con respecto a... la puta madre. Con respecto a cosas así que han pasado... ¿Hace cuántos días que veníamos con el cielo nublado?
0: Y más o menos 10 días.
1: Y no sé si más todavía. Sí. A lo que llega un mensaje a esta radio. Sí.
0: ¿Acá llegan?
1: Muchachos, pregunto.
0: Sí.
1: Si ustedes ayer, después de que se despejó a la tarde, vieron en el cielo el objeto de forma redonda... que se movía lentamente hacia el oeste.
0: ¿Sacó foto?
1: Hasta que desapareció.
0: ¿Le sacó foto?
1: ¿Le sacaste foto, padre? Pregunto si tienen alguna información ustedes de lo que pudo haber sido, porque ayer a la tarde, mientras se iba despejando, hay gente que vio un objeto redondo, de forma redondeada, que se movía lentamente hacia el oeste.
0: Qué macana, ¿eh? ¿Vos decís que un platillo volador?
1: Yo digo que era por el sol.
0: ¿Vos decís que era por el sol?
1: Yo digo que era por el sol.
0: Viste que en estos tiempos aparecen muchos videos. Vos te pones a mirar TikTok y un montón de redes sociales que reflejan de que en algunos países, ya lo hablamos esto creo que en algún momento, se maneja o por lo menos se trata de controlar la lluvia, largando gases en arriba. Allá arriba, ¿viste? Las vienes a chorro.
1: Claro.
0: Que te tiran esa estela blanca que queda.
1: Sí.
0: Bueno, dice, supuestamente lo tienen con algún químico en algunos lugares como para controlar la lluvia o para que llueva y esas cosas. En, qué sé yo, donde cae nieve, dice que la nieve... Hubo varios videos que dieron vuelta ahí. A la nieve la ponían en el fuego y se ponía negra la nieve. No se derretía.
1: No se derretía. No hay que tomar sopa de hongo, muchacho, dice otro por aquí. No. Así como lo escuchás. Ayer cuando se corrieron las nubes, un objeto de forma redondeada se iba lentamente hacia el oeste, Javi.
0: Hacia el río. Bueno, participá en la mañana y te podés ganar los premios que tenemos para ustedes en el día de hoy, ¿sí? 3482-646504. Esto es la mañana de A Diario por la Mega FM.
1: De que las hay, Javi. Si no, llamalo a Maranga y preguntale cuándo peleó con el diablo. ¡A la miércoles! ¡A la madre!
4: Sí, maestro.
1: Los Pumas secuestraron una escopeta calibre 12, Javi, y cartucho también. Siguieron a un motociclista. Esto en la zona rural de Reconquista y Avellaneda, ¿sí? Vio a la policía, apagó las luces y ¿qué? Ya lo habían visto ya, ¿viste? Cuando lo terminó queriendo escapar. Vio a la policía, apagó las luces, se escapó en la moto, aceleró. Bueno, terminó arrestado y le sacaron escopeta, arma, todo. Estaba buscando el tallarín.
4: ¡Ah, sí! ¡Uy, entonces! ¡Qué lujo, maestro!
1: Nos quedamos en Reconquista, lo habrán visto ayer, ¿no? Terror en un comercio de Reconquista. Delincuentes con una tumbera, gente, y un cuchillo. Redujeron a una familia para robarles.
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1: En los lugares, los agentes se entrevistaron con Gastón Muchut, de 27 años, quien relató que se encontraba cenando ahí en el interior del local, el mini mercado Paulox, ¿lo conoces? Junto a su familia, Cristian, de 48, Diana, de 25, Gabriela, de 48, y un menor de 13 años. Cuando al salir a alimentar a su perro, fue abordado por dos desconocidos. Uno de ellos, armados, con un cuchillo tipo carnicero, lo obligó a ingresar y a tirarse al suelo apoyándole el arma en la nuca. Haciendo lo mismo con Cristian, en tanto, el segundo asaltante, portando una tumbera, sustrajo el mostrador de la caja. Bueno, el mostrador, la caja. Y además se llevaron un Samsung A4 y un iPhone 15 se llevaron.

0: Acá hay uno de los Núñez, me parece, amigo, que ha dejado de un presidente acá, del presidente de acá, Alejandro, nomás de Torterola, que era.
1: Ah, mira.
0: Me parece.
2: No
0: me
2: ¿hacemos temita más o no?
3: Por supuesto, para los verdaderos depredadores del tinto.
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2: ¿Salió esta canción?
1: ¿Cómo?
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2: A ver, ahora sí, que suene, maestro, va.

¿Cómo andas, amigo? Hola, Lucio, buen día. Qué lindo. Acá arreglando la biker. La poderosa. Ahí está, te anotamos, amigo. Y voy a conseguir una cadena, la más fuerte, dice, porque los ratas andan de a full, ¿eh? Te la llevan con cadena y todo, dice, con voz arriba. Che, están bravos, ¿eh? Están bravos. Bueno, gente. Todos los que están escuchando ya pueden participar por cualquier premio de los que le hemos nombrado.

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0: Hola Javi, ¿cómo te va? De Alejandra te hablo. No, si en Alejandra hubo un hijo del presidente, de Perón.
1: Mira vos.
0: Un estempelet. Solía tener una medalla de oro que le regaló el presidente. Ya es muerto el hombre. Estempelet el apellido. Le decían Maneco Estempelet. Maneco es sobrenombre. Era acá de la colonia de los Jacintos, por ahí era.
1: Mira vos.
0: Siempre cuando venía a votar en las elecciones, siempre traía su cadena y la recibía, recibía con orgullo.
1: No.
0: Mostraba su cadena y decía que era hijado de Perón. Me acuerdo bien.
1: Bueno, apareció el primer dato desde Alejandra. ¿Tienen algún dato ustedes? ¿Ha pasado alguna vez aquí en nuestra zona? Alejandra ya habló, ¿eh?
2: Escándalo, es un escándalo.
1: Apellido Stempler.
2: ¿Eh? Es un escándalo.
1: Ahijado del mismísimo

0: Hola, buen día, quiero participar.
1: Buenas.
0: Soy Claudia.
1: Dale.
0: Oviedo 049.
1: Hola, Lucio, ¿apareció la moto de Lucas Sánchez o no? Che, qué buena pregunta,
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1: Porque faltaba una, ¿se acuerdan, amigos?
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1: Había aparecido una, la 125, y bueno, faltaba la otra.
3: Hola, buen día, Lucio.
1: Buenas.
3: ¿Cómo estás?
1: Bien, gracias,
3: madre.
1: Bien,
3: lavando un poco de ropa,
1: bueno,
3: aprovechando el día.
1: Olvídate.
3: Un hermoso día que nos regaló Dios. Espero que todos los días sean así.
1: Ojalá que sí, mi madre.
3: Gracias.
1: Sentirás
3: por tu buena onda que las pones. Quiero participar. Número de DNI 031.
1: Listo.
3: Gracias. Pásame un tema de Luciano Pereira.

Bueno, qué manera, ¿eh? Acá estamos recibiendo a todos. Pará, acá también. No me llamen, por favor. No me llamen, por favor, que tengo que pasar al costadito todo. No, no me remixen. No me. Sácame ya eso, que no quiero remix.

0: Hola Lucio, ¿cómo andás? Buen día.
1: Hola, pa.
0: Soy Lucas Sánchez. Apareció, sí, la moto de mi hermano es un Titán 150.
1: Ajá, ese
0: ahí. Y el Corben 150 mío no apareció todavía.
1: Oh, ese,
0: estoy
1: ese
0: esperando
1: es el
0: respuesta
1: que
0: a ver si ya aparece porque Román es chico. No creo que se haya ido acá tan rápido la moto.
1: No.
0: Muchas gracias por esa gente que pregunta si apareció la moto.
1: Dale, pa.
0: Gracias. Un abrazo.
1: Dale, otro para vos. Gracias por el dato, amigo. Vieron que había aparecido una y no supimos más nada después, pero claro, porque no apareció tampoco.

0: 55 minutos ya de la hora 10 de la mañana, ya entrando a la parte del mediodía. Bueno, ya seguimos anotando, gracias a todos. No, ¿qué me mandaste acá, minero? ¿Qué es eso, amigo? No, llego a leer eso, vamos los dos presos. ¿Te cuentas? No, no me contés nada mejor. No me contés nada mejor, minero. Guardátelo para vos. Mirá lo que conseguí, me ponen esto. No estoy viendo ni el ni la marca de ese animal, amigo. Dijiste tallarín. ¿Estofado de qué, amigo? Mi gente, ya están aquí en los estudios. La tenemos, volvió, Rocío Nini, representante oficial de Macua. Rocío, buen día.
1: ¿Qué tal? Buenos días. ¿Cómo anda la comunidad?
0: ¿Dónde andaba? ¿Dónde andaba?
1: Yo siempre estoy acá, no vengo a la radio, perdón, a la comunidad de la radio, pero yo siempre, una vez a la semana o cada 15 días estoy acá.
0: Es verdad, eso es cierto.
1: Y bueno, esta vez traje una compañera.
0: Sí, sí. Buenos días.
2: Hola, buen día. ¿Cómo andan?
0: ¿Nombre?
2: Melanie.
0: Melanie. Rocío trajo a Melanie y ahora nos va a contar el porqué.
1: ¿Por qué? Porque hay una expo acá, ¿o no?
0: Exactamente, exactamente.
1: Que se hace en la plaza, le aviso a la gente por si no sabe, ¿sí? Así que nos estuvimos enterando ayer que se realizaba la expo en Román y dijimos, si estuvimos presentes en Reconquista, ¿por qué no en Román?
0: Exactamente.
1: Que tantos clientes tenemos y tanta satisfacción nos da la ciudad de Román y todo alrededor, ¿no?
0: Bueno, me estás oficializando que van a estar acá, va a estar Macu haciéndose presente también en esta expo. Me acerco, Rocío, ¿dónde están ustedes? ¿Para qué?
1: Se acercan para averiguar el tema de los financiamientos que tenemos, ¿sí? 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
1: 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Decime, Lucio, si en esta audiencia no hay mucha gente, porque en todos lados pasa de que las personas tienen un usado, que están renegando con ese usado hace un montón de tiempo, que gastan con el tema del mecánico, gastan en repuesto, que muchas veces hoy repuesto ya no hay de autos viejos.
0: Exacto.
1: ¿Sí? O que venís ahorrando y estás quedando atrás con tus ahorros. ¿No está pasando eso que vos decís, che, tengo estos dólares, pero no sé dónde invertirlos? Bueno, capitalizate con un cero kilómetro, que hoy es más fácil que nunca, ¿sí?
0: ¿Qué hay de cierto en que están bajando los precios?
1: Bien, los autos cero kilómetro están bajando de precio y le voy a contar a la gente por qué.
0: A ver.
1: Vieron, aquellos que están informados, saben que están entrando muchas marcas chinas. Sí, entonces, al entrar importado...
0: Ustedes tienen muchos híbridos que están buenos.
1: Exactamente. Al entrar muchas marcas chinas, muchos importados, está haciendo presión sobre los precios de los autos cero kilómetros que tenemos acá en Argentina o que se fabrican en el Mercosur, como Brasil, por ejemplo, o Colombia.

0: ¿sí? Entonces está presionando mucho la baja, están bajando los 0 kilómetros y por ende también baja el usado, aunque el usado quedó desfasado de precio. Hoy el usado tiene un precio muy alto para lo que es el precio del 0 kilómetro. Si hoy hablamos, por ejemplo, Lucio, te doy un ejemplo. Me venís con un auto que querés comprar un 2018, 19, 2020, va a tener una diferencia quizás de 5 o 6 millones con un 0 kilómetro. Decime vos, si no es más fácil comprar...
1: No, me conviene el 0 kilómetro.
0: Exactamente. Hoy está pasando eso. Están bajando mucho los 0 kilómetro. Entonces, en un financiamiento como el que traemos con Mela, sí, te baja el valor de la unidad, te va a bajar la cuota también. Eso es importante. 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
1: Mirá, ¿sí? ¿Trajiste alguna carpeta hoy o no?
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1: Ya te quedás.
0: Sí, nos quedamos. Okay. Nos quedamos.
1: Okay.
0: Sí, nos quedamos. 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
2: Exactamente. 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Que incluso el Quid lo paramos acá al frente y ya lo estaban mirando. O sea, ¿viste? Llama la atención. No,
1: le tengo un hambre al Quid. Le tengo hace...
0: Mucho. Yo lo estoy pagando.
1: Me contaste.
0: Yo salí sorteada el mes pasado.
1: O sea, ¿para qué mes más o menos ya tenés tu...?
0: Mirá, yo lo quiero para trabajar.
1: ¿Primer auto?
0: Primer auto.
1: Mirá vos.
0: Lo quiero para trabajar, así que cuando consiga alguien que me trabaje el auto, hoy se trabaja mucho con Uber, por ejemplo, no sé si acá esa modalidad
1: todavía
0: está.
1: No, pero no me extrañaría que ya se comience.
0: Pero la idea es conseguir un chofer y que se pague solo también. Yo me estoy capitalizando, ¿sí? Estoy haciendo que mi plata trabaje, porque si yo no tengo un destino para la plata, esa plata se me va a ir diluyendo mes a mes y no sé en qué se me va, ¿sí? 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
0: 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Yo sé que hay mucha gente, Lucio, que tiene dudas, que tiene miedos. 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
1: Estaba viendo que publicaste la otra vez la Master.
0: Sí.
1: Está increíble esa.
0: Venía adelante de una Master muy buena, está siendo muy buscada Master porque es un vehículo que viene en tres medidas muy distintas, digamos.
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0: 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Pero bueno, yo siempre estoy acá. Estoy asesorando a la gente todo el tiempo, ¿sí? Hace más de 2 años que vengo. Vos me conocés muy bien.
1: No, Lucio. Perfectamente.
0: Así que...
1: Igual creo que el miedo, por decirlo así, de la gente pasa más por llegar a no entender, no de no hablarte.
0: Bueno, con el tema de no entender...
1: Normalmente dices...
0: Sí.
1: No, la verdad que no.
0: Igual uno ya con tanta experiencia se da cuenta cuando el cliente no está entendiendo. Sí. Uno trata de no ser tan técnico porque uno tiene el conocimiento, pero lo tiene que bajar al que va a comprar porque tiene que entender muy bien.
1: El famoso criollamente hablando.
0: Claro, entonces la idea es bajarle todo lo que es el financiamiento y el conocimiento que tenemos a las personas que estén interesadas. 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
1: No, por supuesto, ¿sí? Pero ya los enamorás de todos lados también, ¿eh?
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0: Vos, cliente que estás escuchando, futuro cliente.
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0: 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Yo sé que muchas veces viene gente de todos lados, Córdoba, Buenos Aires, a echarte un verso enorme. Vos sabés que nosotros somos de acá, de Santa Fe. Yo cada 15 días o una vez a la semana estoy acá, escuchando a la gente, sí, asesorándolos, resolviendo conflictos incluso que generan gente que no son
1: claro,
0: de la provincia.
1: Claro.
0: 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No pudiste terminar de pagar y querés retomar, háblame, ¿sí? Y vemos de retomar ese financiamiento caído que tenés. Pero date la oportunidad, a vos te estoy diciendo, oyente, date la oportunidad de escucharnos y de concretar ese sueño que tenés. Porque muchas veces no llaman porque piensan que es muy difícil acceder al cero kilómetro o que también, ¿sabes qué piensan, Lucio? ¿Sabes qué piensan? Que no me lo merezco. No me merezco tener un cero kilómetro. No, es mucho para mí. ¿Qué es eso? ¿De qué están hablando? Todos nos merecemos todos. 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
1: El asesoramiento es gratuito, tienen para probarlo. 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
0: 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O que tienen poca distancia en precio un usado con un cero, ¿sí? 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
1: Completito.
0: Completito.
1: Para los que no entienden por allí, ¿qué es un híbrido?
0: Un híbrido, por ejemplo, Mela, ¿querés explicarlo?
2: Bien. Un híbrido es un auto que trae 2 motores, ¿sí? Uno a combustión y uno a base de batería.
1: 2 motores.
2: Sí. La batería, igual en el caso de lo que es Arcana, es un micro híbrido, ¿sí? Lo único que ayuda es a desactivar la velocidad velero para ahorrar consumo, ¿sí? Le da inercia al auto en la misma velocidad que va, ¿sí? No le da potencia, sino que mantiene la inercia del auto, ¿sí? Porque es un micro híbrido.
1: Lo
2: ¿sí?
1: mantiene, lo mantiene.
2: Exactamente.
1: ¿Y eso hace que gaste menos?
2: Exactamente, sí. Vos soltás el acelerador y el auto continúa con la inercia,
1: claro,
2: que viene, tantos metros.
1: Mirá vos.
2: Tiene una
1: activo el sistema y me voy, me lleva.
2: Sí.
1: Chica, la verdad que excelente. Bueno, Rocío, como siempre, siempre tratás y explicás todos los puntos habido y por haber. 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
2: Ahora sí, yo te pido permiso, Lucio, para mandarle un saludo a Nelly, que conocí en la Expo de Reconquista y la llamé el otro día y me dijo, no vienen a la Expo de Román, que va a estar este fin, así que...
1: Y ahí agarraron todo el...
2: Exactamente.
0: Ahí agarramos vuelo.
1: Bueno, Nelly, gracias por promovernos. ¿Qué onda, Nelly? ¿Estás escuchando?
2: Supongo,
1: sí,
2: no sé.
1: Tiene que ser, sí.
2: Sí, seguro.
1: Sí,
0: ahí nomás agarré, me comuniqué con la municipalidad me derivó con Mónica Godoy. Mónica Godoy enseguida me respondió, me pasó medida de los stands, me pasó precio, todo, y yo dije, ya está, vamos para allá porque la comunidad de Román siempre responde.
1: Bueno, mi gente, esto es Rocío también, esto es la gente de Macua. Mela, un gustazo enorme.
2: Gusto,
1: así que cuando quieran. Rocío, estaríamos entonces, los que vos digas.
0: Estaríamos, agradecerle a la gente y más que nada decirles que nosotros hablamos con claridad, ¿sí? Así que aprovechen, no tengan miedo.
1: Muchísimas gracias, Rocío, muchísimas gracias, Mela.
2: Gracias,
1: nosotros
2: Lucio.
1: Seguimos.

0: Hola, Lucio, quiero participar, soy Briana.
1: ¡Hola, mi Briana!
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1: ¿Saben de quién más es el cumpleaños hoy? Del famosísimo y señor Carlos Ardelián, padre.
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1: De él es el cumple hoy.
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1: Un saludo enorme para el señor Carlos Ardelián, dice el padre de Waldi, que hoy está cumpliendo año también. Mirá, los amigos lo están saludando por acá. Bueno, nos sumamos al saludo. Nos sumamos al saludo. Ese fue uno de los primeros que trajo DirecTV a Román, ¿eh? Ah, estaba escuchando la otra vez que le querían sacar el título, pero no van a poder, así no va. Hoy es el cumpleaños del señor Carlos Ardelián, padre, ¿eh? Le mando un saludo enorme ahí al padre, feliz cumpleaños. Te tocó un día espectacular. La verdad que los que están cumpliendo hoy, los que van a cumplir mañana o pasado, este fin de semana le tocó unos días espectaculares. Así que a festejarlo ahí en familia, con amigos. Y acá vaya el saludo para el señor Carlos Ardelián. Ahora cuando le cuente a Javi que es el cumple.

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0: ¿Saben? Otro que no recuperó la moto nunca fue mi vecino, el Gaby. Yo me acuerdo que tenía una moto nueva. Creo que algo de 2 semanas la habrá usado y se la robaron de ahí, amigos, de adentro de la casa. Hasta hoy no sabe nada de la moto.
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0: Bueno, ¿qué más? Ah, ¿saben qué le iba a contar? Con todo el tema de la expo. Me contaban por acá que llegó el auto de Bauti. De Bauti Fascioli, que utilizan su carrera, obviamente. Y ha llegado aquí a Román, así que para que puedan ir a verlo, a sacarse fotos, los niños, ¿no? Todos los niños que quieran y van a pasar por la expo, tienen la posibilidad de sacarse una foto con el auto de Bauti, ¿eh? Va a estar el sábado y el domingo exhibiéndose aquí en Román, aquí en la expo, así que excelente, ¿eh? Este autazo, el cual lo maneja el amigo Bauti Fascioli, llegó aquí a Román, ya está en Román. Por ahora está guardadito, va a estar mañana y pasado en la expo. Así que padres, madres por ahí que lleven a los niños y quieran sacarse foto, van a poder sacarse foto en un verdadero auto de fórmula.
3: Bueno, están ordenando toda la plaza, ¿eh?
0: Hermoso de estar.
3: Están, recortaron la calle, el escenario se está armando, los stand de a poco van a ir llegando. Así que bueno, están buscando lugar. Y esto va a suceder sábado y domingo. No se olvide, sábado, desde las 13 horas en adelante, a la apertura de tranquera, con el acto central. Y después el domingo desde las 8 de la mañana. Así que bueno, domingo todo el día, ¿sí? 5.000 pesos el valor de entrada para el sábado y 10.000 pesos el valor de entrada para el día domingo.
0: Bueno,
3: premio que te vamos a sortear hoy.
0: Eso, ¿eh? ¿Qué está sorteando, te preguntan?
3: La entrada para el clásico del fútbol infantil, okay. Hoy entre Matienzo y Román. 2 porciones de locro del Toto, que vamos a tener 2 sorteos, de una porción para cada uno. Y un obsequio de Vivero del Sol, que va a estar también en la expo allí exponiendo sus cosas. Así que bueno, no te olvides, manda nombre y apellido, últimos 3 números del DNI, participás del sorteo en la mañana, ¿sí?
0: Hola Lucio, hoy también está cumpliendo años la directora del hospital, la doctora Carolina.
3: Mirá, Caro, feliz cumple. Muy feliz cumple, así que le mandamos un saludo desde aquí. Esta gente está cumpliendo años hoy, ¿eh? En un ratito la gente del Centro Empresario un poco charlando con nosotros, invitando para hacer esta gran expo de campo y ciudad, sábado y domingo. Así que bueno, van a andar por acá en un ratito nada más. Estaba averiguando por el tema porque estaban preguntando esta semana de cuándo se inauguran las nuevas viviendas. Bueno, tengo entendido que están esperando la agenda del gobernador, así que si no es la semana que viene va a ser la otra. Pero posiblemente la idea es que pueda estar presente el gobernador y alguno de sus ministros, ¿no? Acompañando la inauguración de estas 12 viviendas en Román, que bueno.
0: Ayer preguntaban para cuándo más o menos.
3: Pero por eso, estarían. Esta semana tuvimos esas preguntas y estamos tratando de averiguar. Y bueno, reitero, ya está previsto que este mes sea. El mes se termina la semana que viene. Si no es la semana que viene, iba a ser la otra. Pero bueno, la presencia del gobernador creo que está medio ahí asegurada, ¿no?
4: Vamos a recibir las ramas.
3: ¿Eh? ¿Con qué? ¿Y si vos tenés auriculares
0: nuevos? Dice, hola Lucio, ¿qué tal?
3: No
0: podemos recibir así.
3: Y bueno, podemos comprar todo juntos.
0: Mirá lo que está esto, una hermosura y está enchufable.
3: Pero vos tenés auriculares.
0: Tengo auricular, amigo.
3: Cada uno tiene que traerlos.
0: Dale. Che, Javi, ¿sabés quién está cumpliendo año hoy? El papá de Waldemar Ardelia.
3: Mirá, don Carlito.
0: Don Carlos Ardelia.
3: Mirá vos, Qué barro. Bueno, feliz cumpleaños para Carlos, ¿eh?
5: Hola, quiero pasar.

0: Hola Lucio, le mandamos un muy feliz cumpleaños para Liam Hacker, que está cumpliendo sus 8 añitos.
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0: Culpable no he sido yo. De parte de su abuela María y la familia, sí, para Liam Hacker, feliz cumple, niño.
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2: Hola Lucio, quiero participar.
0: Aló, aló, aló. Dale.
3: Hola Lucio, hola, quiero participar.
0: Hola mi amor.
3: Pero, soy de 1504.
0: Listo.
4: Hola, buen día. Acá estamos con mi mamá y mis hermanos a pura limpieza. Soy Paz 091.
0: Ah, esa es. Viene ahí, Jazz, viene ahí.
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0: Hola, buen día Lucy y Javier, pásame el tema de los Palmeras. Recién llego de mirar el salón para el cumple de mi sobrina. Lo que más me gustó, la pileta y qué hermosa, claro. Qué hermosa cancha de Matienzo tienen los romanenses, dice por acá.

0: Buenos días, muchachos de la Mega.
1: ¿Cómo anda mi padre?
0: Quiero participar por eso, están por sortear.
1: Dale.
0: Vale. Babi Lucio. DNI 490. Mi nombre es Leonardo. Un abrazo, muy bueno su programa. Lo saludo atentamente. Dios lo bendiga, hermano.
1: Gracias, padre, igualmente. No queda nada
2: más que el amor. Hola, Lucio y Fabi, quiero participar. Mari 167.
1: Hola, Mari.
3: Hola.
1: ¡Ay! ¡Hola!
3: ¿Qué tal este papá?
1: Bueno.
3: ¡No, el esto! ¡Ah!
1: Bueno. La
4: culpa la tienes tú. Hola, Lucio, quiero participar.
1: Bueno.
4: Soy Francesca.
1: Oye, Francesca. Me encanta.
4: Tu Nina Martínez.
1: Me encanta, ¿eh? Si hubiera tenido una hija, lo llamaba Francesca. Era Benjamín varón, Francesca mujer. Francesca me encanta, Francesca.
4: Ay, ay, sí.
1: Hola, hola.
4: Qué
1: hola.
4: Preciosa.
1: Qué hermosa. Qué belleza, Qué cantidad de gente, por Dios.
5: Hola, Lucio, quiero participar. Soy Isela.
1: ¿Qué lo que?
5: 86.
1: Dale. Varios premios para hoy, Hoy me vuelve a despertar. Mañana. Yo quiero. 9 de la mañana. Para olvidar. El programa de los Lucio. Con quien les habla, con Marquitos Mendoza, con el Zorzal de los sábados, mi amigo Carlitos de Sisa. Y amantes
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1: ¡Ay! ¡Epa, epa! ¿Qué dijo?
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1: ¡Apareció!

Super Niño anuncian que para los últimos 3 meses del año, en Buenos Aires, en Santa Fe y en Córdoba, serán récord por el Super Niño. Caerá un 30% más de lluvia de lo habitual en octubre. Un 70% más del promedio en noviembre. Y un 90% en diciembre. Pero bueno, después llega diciembre y no cae una gota.

Así como la escuchó, el satelital que, bueno, va siguiendo lo que es el fenómeno del Super Niño en este caso. Dice que para Buenos Aires, Santa Fe y Córdoba serán récord por el Super Niño. Caerá un 30% más de lluvia de lo habitual en octubre, un 70% más del promedio en noviembre y un 90% en diciembre.

Se armaron los cuartos de la Libertadores. Si bien falta definirse la llave entre Deportes Tolima e Independiente del Valle, la mayoría de los cruces están confirmados. Dos equipos argentinos siguen en carrera. Sí, Estudiante se enfrenta ante Corinthians. Corinthians que viene de ganarle a Rosario Central ayer. Viste, Rosario Central cobró dentro, fuera de la cancha. Ya tres están formados. Liga de Quito versus Palmeiras de Brasil también. Liga de Quito es de... Quito vendría a ser Venezuela o Ecuador, amigo. No, Ecuador, Ecuador. Liga de Quito. Quito está en Ecuador. No, Venezuela no puede ser nunca. Quito está en Ecuador, mi gente. La Liga de Quito versus Palmeiras. Y Platense, que es el otro argentino, versus Fluminense. Qué loco, Tres brazucas ahí. Está el Corinthians, Palmeiras y Fluminense.

0: Bueno, no te olvides que hoy, hoy viernes 21, próximo partido Infanto Juvenil, ¿sí? Hoy clásico Matienzo Román Fútbol Club. Obviamente infantil, ¿no? La sexta división estará jugando a las 19:30 horas. 7:30 de la tarde, sexta división. La quinta estará jugando a las 20:30 horas. Y la cuarta estará jugando a las 21:45. Así como lo escuchó, hoy sexta división comienza a 19:30, sigue quinta a las 20:30 horas y sigue cuarta a las 21:45. Hoy noche de fútbol infanto juvenil, hoy noche de clásicos.
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0: Tenemos entradita nosotros para regalarte, para estos partidos de esta noche. Hoy derecho a comer unos buenos choris.

No diga eso, Lucio, si no ya van a querer suspender la fiesta del sol. Dice por aquí, Lucio, pasale un tema de Dalila para mi mujer Gaby y el domingo es el cumple de parte de su amor. Qué lindo, ¿eh? Su amor Vidal por acá también saludando. Hoy por hoy ya no eres mía. Hablando de clásicos, no soy tu principito. Los

Te estoy diciendo que no, amigo. Lucio, apareció la moto, no. Y de hecho, nos mandó un audio el amigo por aquí, porque, o sea, no apareció todavía su moto. Y me había enviado un audio que creo que... ¿Dónde quedó? ¿Dónde quedó? ¿Dónde quedó? Pará, ya lo voy a...

0: escuchá.
1: Hola Lucio, ¿cómo andás? Buen día.
0: Buen día, amigo.
1: Soy Lucas
0: buen día.
1: Sánchez.
0: Lucas, acá. A él le robaron la moto. En realidad robaron dos motos. Una apareció, que si mal no recuerdo el audio, que ahora lo vamos a reproducir, era del hermano. Y es del hermano. Y la recuperó. Pero la de él no aparece todavía. Escuchá.
1: Soy Lucas Sánchez. Apareció, sí, la moto de mi hermano es un Titán 150. Y el Corvin 150 mío no apareció todavía. Estoy esperando respuesta a ver si aparece porque Román es chico. No creo que se haya ido acá tan rápido la moto. Muchas gracias por esa gente que pregunta si apareció la moto. Un abrazo.
0: Qué loco, ¿eh? Y de las bicis, gente. Había visto una publi de las bicis que estábamos comentando ayer, que fueron robadas también. Una encontraron. Encontraron una, la roja. Era una negra, una roja, una SLP, la otra no me acuerdo, creo que era Tarantino. Y la roja la han encontrado. La encontraron tirada ahí en un descampado, en un baldío. Pero la otra no sé si apareció. No sirven de nada. Una bicicleta también robaron en Román. Dos eran madre. Y una de esas dos había aparecido. Tiren data si tienen, gente. Hola, amigo. Pasamos un lindo tema. Estoy en Buenos Aires de paseo. Y pienso quedarme, dice Carlos Silva. ¿Cómo que pensás quedarte, amigo?
2: Hola, Lucio. Quiero participar. Soy Jan 345.

0: El caso Loan. Dos investigadores de la Policía Federal Argentina sostienen que a Loan se lo llevaron. Coincidieron en señalar que este chico no pudo salir solo de la zona del Naranjal. Dos investigadores de la Policía Federal coincidieron en señalar este miércoles que Loan Peña se lo llevaron.
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0: Bueno, ¿de dónde se lo llevaron? Esto pasó de las inmediaciones de la casa de su abuela, donde se había organizado una reunión familiar en la localidad correntina de 9 de julio. Escuchen esto porque es escalofriante, ¿eh? Y después de tanto también, mirá. El comisario de la Policía Federal, Daniel Román, sostuvo que, de acuerdo con su experiencia y los elementos analizados, Loan no pudo trasladarse solo desde la zona del Naranjal, donde fue visto por última vez. Esto en las inmediaciones de la casa de Catalina Peña, la abuela. Román señaló que la hipótesis del accidente fue una de las que más se manejó a partir de las pruebas reunidas. Además, afirmó que Macarena Peña, que es hija de Laudelina, fue la primera en mencionar esa posibilidad. Epa, epa, epa. Y también habló sobre el análisis de los teléfonos de Carlos Pérez y María Victoria Callaba, y aseguró que se detectó una relación previa entre ellos y el comisario Walter Maciel, además de registro fotográfico de los tres juntos.

0: Seguimos en la mañana. Seguimos en la mañana de A Diario. Tenemos invitados, nosotros lo veníamos diciendo. Un fin de semana importante para Román, porque se viene la séptima edición de la Expo del Campo y Ciudad. Este año se traslada a la ciudad, justamente, porque las ediciones anteriores fueron allá, en la parte rural, en lo que es la feria de la Mutual de Román. Este año se traslada aquí por una cuestión del tiempo que creo que es más acertada que nunca, teniendo en cuenta que llovió estos días anteriores. Pero bueno, ya creo que el fin de semana pinta muy lindo. Está la gente del Centro de Empresarios acompañándonos. ¿Qué tal? Buenos días, muchachos. ¿Cómo andan?
1: Buenos días.
0: Fernando. Y Fernando. Los dos Fernando. Arrímense bien a los micros. El dúo Fernando. Pero bueno, creo que bueno, una sonrisa ya en la cara por el tiempo, ¿no? Que ya por lo menos abrió, hay sol. Ya veíamos hoy en la mañana movimientos, armó el escenario. Ya la gente los están mirando en los lugares para... Creo que va a estar lindo el fin de semana, ¿eh? Y concurrido también.
1: Sin duda desde ya muy entusiasmados. Bueno, con este cambio en el tiempo que nos es muy favorable. En esta ocasión, a diferencia de lo que nos pasó el año pasado, planteamos desde entrada una alternativa por las cuestiones meteorológicas, que la definimos ya hace un par de semanas atrás. Así que estamos estrenando sede en la séptima edición de Expo Campo y Ciudad.
0: Bien, así que bueno, un panorama muy lindo que ya arrancó ahora la mañana con varias charlas que se están dando tanto ahí en la Mutual de Román, en lo que es la parte del auditorio, y a la tarde también va a haber charlas en el Juventud Agraria.
1: Sí, desde ya a las 9:30 arrancaron las charlas en el auditorio de la Mutual Román. Charlas orientadas con temas educativos, orientadas a estudiantes de escuela secundaria. Continúa hoy, después del mediodía, a la tarde, en el Salón de Juventud Agraria, con una charla motivacional para mujeres empresarias. Y, por último, a las 20:00 comienzan las charlas técnicas. La primera charla de esa tanda va a ser orientada al fenómeno del Niño.
0: Un tema muy actual que se nos viene.
1: Totalmente. Y a partir de ahí, una serie de charlas técnicas de ganadería.
0: Bien. Así que bueno, esto es para la jornada de hoy, que son charlas obviamente importantes también, que tienen que ver con mucha actualidad, sobre todo la gente que tiene animales en zona de isla, que creo que es una charla importante que va a haber ahora en la noche. Y mañana sábado ya... Creo que la apertura de Tranquera es a las 13:00 mañana.
2: Sí, a partir de la...
0: Arrímate bien, Fernando.
2: Para que la gente lo sepa, a partir de las 7 de la mañana ya vamos a estar trabajando ahí con el armado de los estanes, los expositores. Así que va a estar restringido la circulación vehicular alrededor de la plaza.
0: Bien.
2: O igualmente también calle San Martín, digamos, entre 25 de mayo y Teófilo Román, está restringida por el tema del armado del escenario. Y para las 13:00 se abrirían las tranqueras, siendo el acto oficial alrededor de las 16:00, bueno, con la actuación de la banda y después ya la apertura de la expo a la gente. Pero a partir de la 1 de la tarde puede ingresar la gente a la expo.
0: Bien, en cuanto a las entradas, ¿dónde va a ser el acceso que va a tener la gente?
2: A ver, va a haber 5 accesos peatonales y 1 vehicular. El acceso vehicular va a estar en calle Teófilo Román, en la esquina de donde era el servicentro de la Unión Agrícola de Román, o sea, Teófilo Román y Brigadier López, que ese acceso van a estar atendido por bomberos y va a ser el único acceso vehicular por donde ingresarían los expositores o los artistas, los que tienen que actuar, ingresarían por ahí.
0: Bien.
2: Y los ingresos peatonales van a estar, en ese ingreso también va a haber un ingreso peatonal y después en la esquina del autoservicio de la cooperativa, en la esquina de la agrotecnia de Jorge Paterno, en la esquina del kiosco de Populars y en la esquina de San Martín y Simón de Iriondo, o sea, ahí en la esquina.
0: En las 4 esquinas, digamos.
2: En las cuatro esquinas
0: va a haber entrada.
2: Ingreso peatonal.
0: Bien.
2: Cabe destacar también que, bueno, en esta reunión organizativa y tratando de que el impacto también en el tránsito alrededor de la plaza sea lo menos conflictivo posible, lo que es calle 25 de mayo hasta San Martín, doblando por San Martín hacia el este, va a estar habilitado el tránsito vehicular, sobre todo por el funcionamiento del supermercado de la cooperativa el sábado a la tarde y la farmacia Ribato, como si hay algún otro comercio también permitido eso. En la esquina del agroveterinario Paterno también se va a poder venir por 3 de junio, como es habitual a mano, bajar por 25 de mayo y en la esquina de Copilerf, se puede subir por Teófilo Román y salir por 3 de junio.
0: Bien, así que bueno, un poco van a estar abiertas las arterias. Igual, de todas maneras, si son de acá, traten de evitar de no ir circular tanto, porque va a haber mucha circulación, va a haber estacionamiento también seguramente ahí sobre las calles, sobre las calzadas de calles de tanto de la, digamos, de los alrededores de la plaza. Pero bueno, creo que este año tener la oportunidad de hacerlo en la Plaza San Martín también te abre otras expectativas, seguramente, porque la gente va a ir, va a llevar la silleta, el mate, porque obviamente, como decías por ahí, el sábado arranca, o sea, hace la apertura de tranquera, con, bueno, va a haber ballet, va a haber música, el domingo ya temprano, porque el domingo arranca a 8 de la mañana.
2: A las 8 de la mañana el domingo, uh-huh. Y por la mañana va a haber una demostración de vuelo de drones agrícolas a las 11 de la mañana.
0: ¿En la plaza?
2: Va a estar muy bueno. No, en el campito de la canchita de la iglesia, ahí se va a hacer la demostración.
0: ¿8 de la mañana?
2: 8 de la mañana, no. 11 de la mañana.
0: 11 de la mañana.
2: 8 de la mañana. Por eso, 11 de la mañana se abre, pero a las 11 esa demostración. Volviendo a lo que decía Javi, sí, es todo un desafío hacer la expo en alrededor de la plaza. Es una nueva experiencia que tiene sus complejidades con esto que hablamos del tránsito, de la cantidad de stands que hay que ubicar, los espacios, tratar de que todo sea funcional. Pero creemos que en el equipo de trabajo que está compuesto por nosotros, que estamos en el centro empresario, por la Sociedad Rural de Román, por la Mutual de Román Fútbol Club y por la entidad madre que es el municipio. Uh-huh. Somos todas las instituciones que trabajamos organizativamente en esto y creemos y estamos convencidos que va a ser una muy buena expo.
0: Totalmente. Bueno, el valor de la entrada, recordamos, nosotros ya lo venimos diciendo, pero va a ser 5.000 pesos el sábado, 10.000 pesos el domingo, con los descuentos para jubilados con carnet, 50%, y personas con discapacidad y acompañantes, si tiene, entran gratis, que es un poco la modalidad. Pero bueno, los están, va a haber servicios gastronómicos, va a haber, qué sé yo, de todo un poco, ¿no? Para que la gente vaya, como siempre, ¿o no?
2: Sí. Está organizado justamente para centralizar. Por ejemplo, el escenario va a estar ubicado donde está siempre para dejar el ducto...
0: Frente a la cooperativa, digamos.
2: Exactamente, dejando el ducto de la plaza y el abanico que hay en los laterales para colocar sillones, que la gente puede estar cómodo. Y después toda la expo va a ser funcional a la vereda perimetral de la plaza, que va a estar muy bueno. O sea, la vereda perimetral de la plaza va a quedar liberada para que la gente camine por ahí y pueda recorrer todos los estanes. Ajá. Va a haber un área gastronómica que va a estar ubicado en parte de la calle San Martín, doblando por 25 Mayo y bajando por 25 Mayo.
0: Bien.
2: Luego la parte gastronómica va a haber un lugar de recreación para los niños y ya enfrente, digamos, lo que es la plaza, envolviendo toda la plaza, van a estar todos los stands de emprendedores, servicios, industria y comercio.
0: Bien.
2: Y en la calle San Martín, desde la esquina de la iglesia, o sea, de Teófilo Román, hacia la Simón Diriondo, van a estar todo lo que es maquinaria agrícola, automotrices, o sea, concesionarios de autos, que va a estar muy lindo. O sea, es como que centralizamos toda la parte de automotores, máquinas en un lugar, todo lo que es industria, comercio y servicios y emprendedores alrededor de la plaza.
0: Bien.
2: La parte gastronómica en otro lugar, como te decía, y en el centro de la plaza, como es habitual, en la parte sur, digamos, del centro de la plaza, van a estar, como siempre, los artesanos.
0: Bien, o sea que la calle principal, la calle San Martín, va a funcionar hasta, por lo menos desde la San Martín hasta la Teófilo Román, va a estar funcionando.
2: Sí, va a ser una entrada.
0: ¿Hasta el sábado? ¿A la tarde o no?
2: No, hasta el sábado a la mañana. A partir de las 7 de la mañana se va a cerrar porque ya se empiezan a armar los stands.
0: Claro, por eso, porque justo mencionabas los tractores que van a estar sobre San Martín, entre Iriondo y Teófilo Román.
2: Y los vehículos también. Uh-huh. Y justamente hace un ratito estuvimos ahí en la plaza y ya hay gente, bueno, de cocina de tractores, de autos, que estaban viendo por los espacios para organizarse y mañana a primera hora venir a armar.
0: Perfecto. Así que bueno, ya está todo en marcha prácticamente.
2: Está todo en marcha. Como te decíamos hoy, con sus complejidades, porque... ¿Sí? Cambia, digamos, a tener el predio en el campo donde el movimiento que hay es únicamente el de la expo y bueno, acá tenemos todo el movimiento urbano que es natural que siga ocurriendo.
0: No, totalmente, que bueno, es una vez al año también. Por ahí estas cosas que son extraordinarias, como por ahí, bueno, uno, lo mejor que por ahí, qué sé yo, hubiesen querido ustedes hacerlo en el predio de la Mutual de Román, como se venía haciendo, que es mucho más espacioso, más grande, más libre también, que la gente pueda ir, pero bueno, en esta oportunidad, pensando en el mal tiempo, que justamente lo que tuvimos hasta ayer, creo que es un poco el panorama que tenemos. Pero bueno, creo que la gente, estas cosas que nos pertenecen de alguna manera, que son eventos que como en todas ciudades se hacen, tener la oportunidad de hacerlo, bueno, en esta oportunidad en la plaza, creo que la gente va a acompañar, va a ir con la familia, Menores de 12 años no pagan, eso me olvidé decir, o sea que la familia puede ir tranquilamente, disfrutar de esta jornada y ver también, acompañar, porque se ven cosas que a lo mejor muchas veces no se ven, que eso es también que está bueno.
1: Desde ya, por un lado, con este cambio se va a facilitar el acceso del público, lo cual, entre otras cosas, está previsto que en el mismo día la gente pueda entrar y pueda salir del predio, o sea que eso va a mejorar la circulación. Por otro lado, al igual que como se hizo en ediciones anteriores, las mutuales escolares van a estar cobrando las entradas.
0: Eso le iba a preguntar, porque estaban previsto eso, y los bomberos, el estacionamiento, que bueno, eso no
1: claro, se va a poder hacer. Pero para paliar un poco eso, los bomberos sí van a tener asignada una de las entradas.

0: ver las confirmaciones, no quisiera adelantarme porque es un poco...
1: El año pasado vino alguien de... Me parece, no recuerdo.
2: Alguien de producción, el año antepasado.
0: El año antepasado.
1: Pero bueno, después las demás autoridades, digamos, todos de qué sé yo, que siempre vienen y acompañan, que la gente de la rural, ¿no?
2: Sí. A ver, el municipio elevó las invitaciones correspondientes, como se hace habitualmente, a provincia. Lo que no podemos adelantar, que si alguien confirmó, digamos,
1: claro,
2: de provincia que va a venir, si el ministro de la producción o algún secretario, no lo sabe, la verdad no lo tenemos confirmado.
1: Bueno,
0: pero en general contamos con la presencia de ellos.
1: Bien, es un poco bueno en un año complejo también, viste que todos los años son complejos, más en estos últimos años que venimos con el tema de, bueno, un montón de cuestiones que tienen que pasar hoy, tanto en la parte comercial como en la parte, bueno, agraria. Creo que por ahí uno siempre los escucha y siempre están peleando contra el viento y la marea, ¿no? Creo que por ahí, por eso es bueno que la gente se arrime, se acerque, consulte, vea un poco la también esto de mostrar al resto de la población y de la región que quiera venir este fin de semana, un poco cómo la vienen remando ustedes.
2: Nosotros en el grupo de trabajo, y por eso se apuntó a tener un plan B, a no poder hacerla acá en la plaza, estamos convencidos que la Expo es la forma más directa de marketing entre un emprendedor, un industrial, un comerciante con el público, donde le puede explicar el producto, lo pueden tocar, ver. Y es uno de los alicientes justamente para buscar este plan B y hacerla, no suspenderla este año.
1: Totalmente.
2: Sobre todo que es la gente de la región y local pueden mostrar lo que hace. Y hoy con el tema de las plataformas de venta, digamos, es importante que mostremos lo que hacemos en la región, fortalezcamos las economías regionales y locales, que está muy bueno eso.
1: Totalmente. Bueno, no sé si quieren agregar algo más. Desde ya la invitación está hecha, ya arrancó. Obviamente la Expo ya está con nosotros, la séptima edición. Y bueno, la gente simplemente que se disponga a disfrutar, ir, compartir y obviamente tratar de ver qué es lo que tenemos nosotros como región para ofrecer al país y al mundo, porque hay mucha producción que sale para el mundo también. Así que lo lindo que poder tenerlos todos juntos este fin de semana ahí en la Plaza Central. Así que no sé si quieren agregar algo más.
0: Desde ya, todas las expectativas puestas en mañana y el domingo, y los esperamos.
1: Bien, Flaco.
2: Bien, hacemos un repasito, si te parece, Fernando.
1: Dale.
2: Bueno, el sábado a partir de la 1 de la tarde están abiertas las tranqueras, a las 4 el acto oficial con la actuación de la banda, después hay grupos de danza folclórica, después va a haber un grupo de folclore y va a estar cerrando Grupo Lira el día sábado, ya con los servicios gastronómicos y todos los stands para visitar también. La entrada del sábado es 5.000 pesos.
1: Bien.
2: El domingo arrancaría las tranqueras, se abrían a las 8 de la mañana. Y bueno, a las 11 está la demostración de drones. Después el almuerzo con la estaca, que lo va a preparar Lucho en su comercio, digamos, donde la gente lo puede adquirir ahí o ir a comer ahí. Y por la tarde, bueno, todas las actividades de recorrer los stands, de las exposiciones y también cerrando con danza folclórica y tres grupos. Un grupo de folclórico de Ana Testa.
1: Ana Laura Testa, que viene de San Javier.
2: San Javier. Después estaría el famoso chamamecero Miguel Figueroa de su conjunto, Amanecer Campero.
1: Para bailar toda la tarde.
2: Para bailar y pegarle unos buenos apocay. Y estaría cerrando Cumbia Office de Reconquista.
1: Los amigos de Cumbia Office. El amigo Mauro Forlín de Reconquista, que se viene a tocar también, una muy buena banda. Así que bueno, para cerrar, y bueno, todo el éxito del mundo. Siempre.
2: Bien, agradecido, Javi.
1: Vamos a andar seguramente por ahí.
2: Los esperamos a todos, Dale. Que va a ser una muy buena expo y hay muchas cosas para mí.
1: Muchas gracias.
2: Gracias a vos, Javi, por el espacio.
1: Bien, nosotros seguimos en la mañana.

0: Hola Javi, quiero participar. Con el 694, soy Lucía y paso en un tema de los perros de la vecina.
1: Bueno, ¿de qué edad comienzan a pagar la entrada?
2: 12 años para arriba.
1: 12 años hacia arriba, mi gente. Y el tema de discapacidad, ustedes saben que entrando así con el carnet, del carnet mismo va a decir si necesita o no acompañante.
2: Sí, jubilado también, jubilado con carnet.
1: Jubilado con carnet
2: para la mitad.
1: El 50%. Si está 5.000 la entrada, cobran 2.500 para usted. Si está 10.000, 5.000 el domingo. Sí, jubilados presentando el carnet de jubilación, 50% de descuento. Y lo de discapacidad, entran obviamente con el carnet de discapacidad. Si el carnet de discapacidad dice que necesita un acompañante, el acompañante también entrará gratis. Menores, bueno, hasta los 12 años. De 12 años hacia arriba pagan entrada.
2: Bueno, vamos con los premios, Jim.
1: Dale que va.
2: Ya me estoy yendo.
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1: ¿Con qué vamos primero?
2: Vamos con la entrada para el clásico de Matienzo Román esta noche. Okay.

0: Temón, este.
1: Vamos con el primero entonces.
0: Dale.
1: Vuélvete lo
0: fin. Entrada para clásico de Matienzo Romana Infantil esta noche.
1: Es para.
2: Hola, Lucio, quiero participar. Soy Gisela 986.
1: Gisela 986.
2: Hola, Lucio, quiero participar. Soy Gisela 986.
1: Oh, Gisela.
0: ¿Cela o Gisela?
1: Gisela. Manda o por... Gisela. Bueno, bueno, aparezca.
0: Para el clásico de Matienzo Román, ¿eh? Gisela. Gisela 9, ¿cuánto dijo?
1: Gisela 989, dijo.
2: Hola, pero... Lucio, quiero participar, soy Gisela 986.
1: ¿Cómo dice? Bueno, aparezca.

0: Vamos con el sorteo entonces. A
1: una
0: ver.
1: Porción de locro del Toto.
0: Hola.
2: Hola, Lucio, quiero participar. Soy Emily.
0: Emily 083 de Isabel.
1: Bueno, mañana, Emily, que vaya con el DNI a retirar la porción de locro del Toto mañana, El domingo normal, asado, como siempre, Julia ahí. Así que bueno, para el domingo normal, tradicional asado, Así que bueno, no te lo pierdas. Mañana asado locro.
0: Bueno.
1: Emily 083.
0: Dale, Emily 083, decime que estás escuchando por ahí.
2: Estoy escuchando, Lucio.
1: Ahí está,
0: Emily.
1: Bueno, ¿la otra porción de locro?
0: Otra porción de locro, vamos.
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0: Y es para, dice: hola chicos, quiero participar por los sorteos. Analía 920.
1: Ana. Se lleva la otra porción de locro, ¿eh? Escucha qué lindo tema este. Analía 920.
4: Hola, gracias, los estoy escuchando.
0: Analía.
1: Bueno, mañana pasen a retirar el locro, por los Julia, al mediodía. Emily y Analía mañana, ganadora, ¿sí? Vamos con el premio de Vivero del Sol. ¿No apareció Isela?
0: No. ¿Te acordás cuando vinieron a hacer el sorteo para que iban a comprar el molde del audífono, ¿sí?, que necesitaban? Bueno, le acaba de llegar.
1: Mirá qué bien.
0: Le acaba de llegar bien, el audífono. Yo fui a hacer el sorteo ahí en la rifa, dice, ahí con ustedes. Y lo acabamos de comprar. Muchas gracias, bueno, a todos los que compraron los numeritos también.
1: Vamos con el premio de Vivero del Sol, que va a estar con su stand ahí en la expo, que van a tener que pasar ahí por la expo a buscarla, ¿sí?
0: Javi, discúlpame que te pregunte, ¿no? ¿Estás seguro lo del carnet de discapacidad no pagan cuando entran a la expo? Porque tenía entendido que le iban a cobrar como a los jubilados.
1: No pagan.
0: No pagan.
1: Es gratis, recién lo dijimos.

0: Vamos con Vivero del Sol.
1: Vivero del Sol.
2: Y las cuerdas, arriba, arriba.
1: Se va para...
3: Hola Javi, hola Lucio.
1: Hola pa.
3: Quiero participar con el 075, soy Roque. Y quiero mandar un saludo para mi amigo Cherro. Pasarle alguna cumbia buena.
0: Bueno Roque, tenés que ir a la... Va a tener que buscar, no sé cómo hacer, pero bueno, tenés que ir a...
1: Roque es un regalazo igual, amigo.
0: Sí, lindo, lindo premio ahí de Vivero del Sol, que están, que tiene todo lo que es un montón de cosas muy bonitas para regalar. Así que bueno, Vivero del Sol, que va a estar allí en uno de los stands de la Expo de Campo y Ciudad, ¿eh? Lleva tu DNI nomás, Roque. Bueno, si nos aparece y se la sorteamos de nuevo en la entrada.
1: Dale.

0: Bueno, lo estoy escuchando. Soy el Negro Bazán. Quiero, Lucho, a ver si está la parrillada para comer, ¿está bien? Si gané el premio.
1: Uno que ve posibilidades.

0: Bien, ahí estamos, ¿eh? En la mañana de la radio, como siempre. Viste, ahora sale espectacular.
1: Dale bien, así ¿eh? Era.
0: Viste, así era. Estaba mal,
1: ¿no? No, no, uno.
0: Se iba y venía, se iba uno, y venía, uno, flaco.
1: A ver, ahí te ya. Bajo la ganancia un poco.
0: No, ahí está, ahora sí, no. Ahora sí, perfecto.
1: Nah, no, si uno va aprendiendo acá no. Rápido. Ahora que sé eso, ¿sabes qué? No me pasa nunca más.
0: No, claro, viste, ya no. De a poquito vamos aprendiendo, gente. Tenemos acá equipos nuevos que obviamente uno se va adaptando de a poquito. Los chicos también, los operadores también. Así que bueno, de a poquito uno le va agarrando la mano.
1: Javier, sí. Ya que todo el mundo está escuchando, ¿no? Que sí. Este fin de trate de no andar farmeando con las motos, Javi. Que va a haber bastante gente, bastante chicos dando vuelta.
0: Por eso decía que traten de evitar de no transitar mucho.
1: Porque después están los inspectores.
0: Sí, pero nosotros va a haber mucho tránsito en las partes céntricas.
1: No colaboramos en nada nosotros tampoco.
0: Así que bueno, tratemos de cuidarnos entre todos. Los de acá ir a pata nomás, dejar la moto en cualquier lado, que te la roben, que te la rompan. Así que bueno, nada, no es que quiere decir que va a haber, pero bueno, tratemos de evitar todo eso.
1: Vamos con la entradita para Matienzo de nuevo.
0: Dale,
1: ¿te parece?
0: Vamos con la entradita
1: para esta noche.
0: Dale. Bueno. A ver quién se la lleva.

0: Hola, Lucio, quiero participar.
1: ¿Otra de la misma?
0: Soy Francesca.
1: Ah, Francesca.
2: Francesca. Francesca Letotti.
1: Francesca.
2: Ese nombre me sigue, amigo.
1: Francesca, ¿cuánto?
2: Francesca 865.
1: 865.
2: ¿Será que voy a tener que hacer otra cheva para ponerle Francesca?
3: 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No sé
1: Francesca. Bueno, Francesca. Aparece Francesca y te vas a ver el partido de la categoría inferior de Matienzo, el clásico esta noche.
2: Aparece Francesca Letotti.
1: Para vos, tu mamá o tu papá que quieran llevarte ahí.
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1: Para cómo elige Marcelo. Ay. Bueno, no puedo ahora. La próxima que haga voy y no me cobra. Dice, no, es por hoy no me hará.
2: Era hoy no. Ahora que está churado de seis formas distintas.
1: Acá tengo 40 días para empezar.
0: Sí, te estoy escuchando, gracias.
1: Ah, Francesca.
0: Te voy a dar a mi papá de entrada para que lo vaya a ver a mi hermano.
1: Bueno, pasame el nombre de tu papá.
2: Dale, pasa.
1: Y va, anda vos, Francesca. Y te vas con tu papá.
2: Dale.
1: Pasame el nombre de tu papá y el DNI y yo le paso.
2: Claro, claro.
1: Pasame el nombre de tu papá, Francesca. Porque a vos no te cobran, sos chiquitita, no te cobran. Creo, ¿no?
2: Hola, chicos, me pasó un tema de MT. ¿Será la T y la M? Gracias por alegrarme el día. Por más que no coincidan muchas cosas, me encanta su programa, dice Silvia.
1: Gracias. No. Y esa es la idea, ¿no?
2: Es la idea, es la idea.
1: No necesitan coincidir.
2: No, para nada, para nada. Es parte de lo llamado democracia, sí, madre.
1: Totalmente. Acá escuchamos a todos, los que nos putean, los que nos quieren, los que nos odian, estamos todos. La vida pasa, la vida.

0: vivo. Avisale a Javi.
1: Hola, Lucio, ¿cómo estás? Decirle a Javi que a mí también me operaron de la vesícula. Ah. Como 2 años y medio más o menos, así que se va a tener que cuidar.
0: Oh, 2 años y medio. Pará, o sea, te pateó para el 2029,
2: boludo. Te pateó. Justo ahí en elecciones el 2029.
0: Te perdiste la parrillada de hoy, ¿eh?
2: Yo dije, bueno, no voy a esta noche, voy en septiembre, ahora en la primavera, recibido ahí con una parrilladita.
0: Para
2: dentro de 2 años.
0: No. Imposible. Encima te mandó a cuidarte.
2: Qué castigo. Bueno.
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2: ¿Te pasó el nombre de Francesca del papá? Bueno, ahí estamos, ¿eh? Gracias, Francesca, queridas.
0: Che, estaba viendo fotos del auto de Bauti.
2: Van a poder sacarse fotos. Va a estar sábado y domingo ahí expuesto en la expo, ¿eh? Así que, si la quieren probar, yo capaz la voy a probar, ¿eh? Me pongo una vuelta por alrededor de la
0: plaza. Gaby, con esa vesícula está más complicado que Julián Álvarez.
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0: Sergio Massa viajó durante una semana a Barbados. Ah, bueno, pero no es de la Libertad Avanza, así que no va a pasar nada.
2: Clase común fue.
0: Clase común, no. Fue en un jet privado junto a su familia.
2: El Adorni del justicialismo.
0: Y un grupo de amigos, en coincidencia con la celebración de 30 años con la pareja, el traslado se realizó en un jet privado perteneciente al grupo. Encabezado por Francisco de Narváez. La comitiva integrada por 7 personas partió el jueves 13 de agosto desde Montevideo. Mirá donde está Adorni también.
2: Están todos juntos.
0: El viaje se produjo apenas 48 horas después de una cumbre del peronismo realizada en Buenos Aires. Con la participación de Massa, Axel Kicillof y Máximo Kirchner. ¿Se acuerdan que se juntaron? Bueno, después de ahí dijo Massa, bueno, yo me tomo la... Al Caribe se fue, a Barbados.
2: Sí, bueno. Un viajecito.
0: Una aeronave ejecutiva de largo alcance desde el entorno del ex ministro de Economía señalaron que el viaje fue una invitación. Fue una invitación de Narváez, que es amigo de Massa de hace daño. Así que nada, gente, eso nomás. $400,000, Javi. Por persona. Así que nada, eso nomás. Pero bueno, como no es de Javier Milei, no va a pasar nada, ¿viste? Se lo va a pasar por encima esta info. Ya para esta tarde ya no se sabe más nada, ¿sabes? Pero Adorni sabemos hasta que cuando compró manteca, ¿sabes? Yo estaba en el expediente y dice, compró manteca de 200 gramos en...
2: Este no cambia más.
0: Entre Rivadavia y no sé qué, decía la cosa.
2: Este no cambia más, no importa quién es esto, es argentino.
0: Está mal, obvio que está mal. Pero, viste cómo está la vara también, ¿eh?
4: Chicos, buenos días. Está lindo para ir a ver el clásico de los chicos infantiles de Román y de Matienzo. Está
0: vamos,
4: lindo,
0: amigo, vamos.
4: Matecito con dulce.
0: Olvídate.
4: Matecito dulce con cafecito y unos choripán.
0: Olvídate.
4: ¿Qué te parece esa porción, Lucio?
0: Vamos.
4: Me avisás, ¿eh?
0: Vamos.
4: No te vais solo.
0: Dale. No, mirá, de hecho, estoy prácticamente estoy yendo solo ya. Allá obviamente me voy a encontrar con un amigo también, pero estaba yendo solo ya, amigo Marquitos, ¿eh? Bueno. Mira el clásico, los chicos, esta noche vamos Matienzo ahí.
2: Y muy movida el fin de semana en Román, ¿eh?
0: La verdad que sí.
2: Va a estar lindo el fin de semana, movidito. Fíjate que hoy hay varias cosas, entre ellas el fútbol infantil. Pero también tenemos, a ver, creo que jugó Matienzo o no jugó Matienzo.
0: Matienzo, juega el lunes, dijiste.
2: El lunes, claro, el lunes juega. Román juega de visitante este domingo. Así que bueno, nada, fin de semana movido. Por lo menos Matienzo va a jugar el lunes a la noche. 20:30, reserva, 22:15, primera. Pero hoy juegan el clásico los infantiles, ¿eh? Hoy juegan el clásico los infantiles.
0: Enhorabuena, Javi. Tocó hasta el. Sí, hasta un lindo día. Tocó.
2: Tiene opciones. Wow, fin de semana va a estar espectacular. Mira, el chamán se va contándoles un poco los datos del tiempo.
0: El huesazo.
2: A esta hora de la mañana vamos a tener hermosos días de sol. Aprovechelo al máximo. Eso sí, más a la tardecita noche, abríguese porque de a poquito va a ir bajando la temperatura a la noche. Pero va a estar lindo, ideal. Hoy sábado. Hoy viernes, mañana sábado y el domingo, temperatura que van a rondar los 18 grados de máxima, 6 de mínima. O sea que va a estar fresco. Va a estar lindo, para ir.
0: Sí, señor.
2: Llevarse la silleta, el mate, disfrutar de los números musicales, los ballet, ir, pasear un poco, por los distintos estanques.
0: Comer todo lo que hay.
2: Totalmente.
0: Yo voy a ir, no stand por stand. Paro en uno y digo, a ver, de este me llevo ese. Listo, nos vamos, comemos.
2: Pero bueno, che, nos vamos.
0: Terminamos, me voy al otro. ¿Qué?
2: Yo me voy a la mierda.
0: Listo, nos vemos.
2: Yo me voy a la mierda.
0: Son las 17, recién falta todavía, amigo.
2: Yo me tengo que ir. Tengo muchos compromisos. Dale. Contraídos con anterioridad. Diría. No, sí, yo me despido hasta el lunes.
0: ¿Pero qué haces? ¿No te das cuenta lo que está pasando? ¿Los del Río? No, señores, no son los del Río. Es el maestro. Es el nuestro.

Me dice, aprovechá que Marco cobró la extra. Dice, ¡epa! ¡Epa! Mirá, el domingo también hay festival de patín en el Club de Román. Me dice, mirá vos, gente, no sabíamos nada. No sabíamos nada. Saludos, saludos a las niñas, saludos a las madres, por supuesto, a todos los padres que están atrás de eso, una organización tremenda. Pero no sabían, che. O sea, hoy comenzamos con fútbol. Mañana tenemos ya la expo. Bueno, si bien comienza hoy, mañana obviamente tenemos todos los números y demás. El domingo seguimos con la expo. El domingo también, bueno, nos enteramos recién acá al festival de patín. Román Fútbol Club que visita. Matienzo que juega el lunes. Hoy comenzamos con los clásicos de los niños. Hoy vamos a ir a mirar, si no me está chamullando Marquito, me voy con el amigo Marco Mendoza. Ah, porque entra el sol, eso es las 6:30 y ya está bostezando mi amigo ya. No lo culpo igual, porque para las 7:30 yo ya estoy bostezando también. Así que no lo culpo.

0: ¡Oh, mi gente! ¡Ruido! ¡Ruido al lavarropa, no man! Si no es lavarropa, el secarropa, pero... ¡Ay, ña, no! ¿Quién lo retiró? Por fin vas a poder lavar el pantalón peluche ese que tenés, pijama. ¡Hala, miércoles! De principio de mes que no lo lavás. Mi gente, llegamos al final de este programa. Mañana quedan todos invitados, ¿sí? 9 de la mañana con el amigo Marco Mendoza, con el amigo Carlito Lecisa también, en un programa de entretenimiento. Mañana nos volvemos a encontrar aquí. Antes va a estar el amigo Milton con todo el chamaco, como ya te tenemos acostumbrado con las programaciones aquí por La Mega. Gente, gracias, gracias, mil gracias por hacernos el aguante toda la semana. Llegamos al final de otra semanita más, semana corta esta vez. Saben que estuvimos el feriado el lunes. Ya la semana que viene, si Dios quiere, comenzaremos ya desde un principio. Ya Javi ya está mucho mejor. No está bien, pero está mucho mejor. Así que nada, ya estamos el equipo completo, ya estamos todo digitalizado por acá también, así que los equipos... Mirá, parame la música. No se escucha ni un ruidito, te digo, así que estamos muy bien. Ya revivimos los equipos ahí en Alejandra, también vamos a tener un programa nuevo en Alejandra bien tempranito para después enganchar este programa. No, la verdad es que La Mega espectacular, estamos ahí también viendo si Avellaneda sigue queriendo la repetidora. No sabemos qué hacer ahí porque vamos a tener que tener otra inversión más. La verdad que se trata de crecer nomás en esta radio, y todo es gracias a ustedes, gente. Que tengan un hermoso fin de semana, un fin de semana con sol, mi gente. Aprovecharlo, que después no sabemos lo que va a pasar para la semana que viene. Supuestamente hay mucha más lluvia para el mes que viene y el otro, y se viene lluvioso y toda la onda esta del Super Niño. ¿Sabe qué? Que venga nomás. Chau, chau.
1: Che, Lucio, vos sabés que... Bueno, Javi ya se fue, ya. Acá tengo un vecino acá al lado de la gomería, ¿viste? Que seguramente está escuchando el radio y va a escuchar el audio que te mando, si es que lo mandás, ¿viste? Si es que lo pasás.
0: Me
1: que
0: extraña.
1: Se cambia de la 1, se cambia a la Mega, ¿no? Y así. Escucha las dos radios, ¿viste? Y le pregunté, ¿por qué escuchar las dos? Nada, me dice, porque en una hay puterío, dice, y en la otra... hay chisme, así que no le entendí lo que me quise decir.
0: No sé, no formamos parte de ni una de las dos.

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0: Estaba afligido el hombre, casi no hallaba consuelo. El asunto no era grave, pero para él era un tormento. Resulta que el varoncito que le dio su casamiento fue cambiando poco a poco y ahora se ha vuelto rockero. Tal vez para un padre cualquiera esto no era nada serio, pero él criaba a puro campo, hecho sin vueltas, derecho. No aceptaba ni entendía ese cambio tan violento. Porque el chico no era así, era el hijo de sus sueños. Se levantaba temprano, mareaban en silencio, ensillaban y salían a recorrer campo abierto. Y al verlo montado decía el padre para sus adentros, astillas del mismo palo, qué muchacho más campero. El campo no dio pa' más y se fue a vivir al pueblo. Yo no sé si fue la junta o tal vez el aire nuevo, capaz que no le asentó como dijeran los viejos. Los consejos de su padre para él ya no eran consejos. Empezó a aflojar la escuela, se entró a dejar largo el pelo, se hizo un tatuaje en el lomo, fumaba como un escuerzo, las bombachas y alpargata cambió por ropas de cuero y por unos ruidos a lata me dejó a los chalchaleros. Para no agarrarlo lonjazo y alertar a todo el pueblo, al padre se le cruzó llevarlo hasta un curandero. Pero su esposa le dijo que era normal todo eso, la edad de la rebeldía, eso es lo que está viviendo. El hombre quedó callado, sintió un ardor en el pecho, como un trago muy amargo que le quemó por adentro. Nunca le dijeron nada, ni un comentario al respecto, y él solo se perseguía, la procesión va por dentro. ¿Cómo a un hombre tan paisano le sale un hijo roquero? Lo charlaron varias veces, no surtió ningún efecto, porque el chico respondía, para sorpresa del viejo, que él ya tenía una edad para elegir sus deseos, y aunque el padre le dolía, eso de la edad era cierto. Un día invitó a su casa a un par de sus compañeros, y mientras tomaban mate, por ahí cerca andaba el viejo, buscando algunos papeles, medio nervioso y molesto. Pero mientras revolvía los cajones de un ropero, escuchó que uno del grupo salió con este argumento. Cuando sea mayor de edad me voy a ir para el extranjero. ¡Que reviente la Argentina por mí que se prenda fuego! Pará, pará, dijo el mozo. ¿Que no tenés sentimientos? Vos si querés ir, andate a vivir al extranjero. Yo me quedo en estas tierras donde se murió mi abuelo, donde mi padre luchó para tener lo que hoy tenemos. Yo sé que le está sufriendo porque me he vuelto roquero, pero la esencia no cae. Argentino lo mismo, y a este país querido le voy a sumar mi esfuerzo. Si acá me parió mi madre, acá dormirán mis huesos. Esas palabras del mozo al padre lo partió al medio. Y al querer ganar la puerta, la mujer viene a su encuentro. Decime qué te ha pasado, si estás llorando, mi viejo. Y dice el hombre al salir escondiendo el lagrimeo, esta alergia, María, me está atacando de nuevo.
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0: ¡Ruperta! ¡Ruperta!
1: ¿Quién es?
0: Soy yo, Ricardo.
2: Ay, Ricardo, Jorge, métete abajo la cama, ¿eh?
1: Ya voy.

0: ¿Quién será, Roberto,
1: Ruperta.
0: ¿Quién es?
1: Ruperta.
0: ¿Quién es?
1: Soy yo, el Puma. Aquí vengo con Vicente.
0: Ah, bueno, pasa. Total, donde comen dos, comen tres.
1: Ah.

Ranchadito de Vicente Franco y sus criollos. ¡Bueno! ¡Ahí va queriendo! ¡Eso! Temas propios para todos los amigos. Vicente Franco y sus

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0: pedí nacer así. Charán, charán. 18 minutos de la hora 14. Estamos en la radio.
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0: Y vos decís, ¿qué vamos a escuchar en la radio hoy?
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0: Oh, nos volvemos locos con la música. Y dije yo, hoy va este tema. Ahí vamos hasta las 4 de la tarde. Bienvenidos a todos como siempre. Bienvenida a la gente de Román. Saludamos a todos los barrios de la localidad. También a los parajes vecinos. Y bueno, donde llega la señal de la 88.9 estamos. Para hacerte buena compañía con la buena música, las mejores canciones. Ponele.

Hola, hola, hola, ya estaba esperando. Buenísimo, che, bienvenidos, Saludamos siempre a la gente que está tempranito, esperando la programación. Estaba esperando, mirá, che. Está trabajando. A ver, ¿puedo ver quién está por acá? Ah, Malvi. ¿Ese es tu nombre? Malvi, che, te mando un saludo enorme, viste que quedó esto. Del programa a la noche. Sí, yo quisiera hacer en todos los horarios, te digo. Creería que nos pasa así a la mayoría de la gente cuando comenzás a hacer un programa de radio, ¿viste? Como que querés estar todo el tiempo, pero a pesar de tanto tiempo, igualmente, yo quisiera estar todo el día en la radio, che. Bueno, esperando que comience ese programa, dice Malvi. Para escucharte como todos los días, me encanta la onda que le pones con un tema de Lucas. Lucas Hugo, ahí está Malvi, ¿eh? Me encanta ese tema, Normis. A ver, ¿cuál era? Ajá.

está buenísimo, ¿viste? Después te lo voy a pasar. Tengo la, tengo un par de fans número uno. Y bueno, hay alguien que me pidió el otro día que le pasara el, le pasara la cancioncita.

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0: Así es, saltando el charco, llegamos a las 7 de la radio. Bienvenidos, bienvenidos a todos, 3482-646504, la línea para que puedas comunicarte a la radio. Y bueno, por ahí tenemos el numerito personal que lo tienen algunos también.
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0: Sí, el que es rápido y te lo agarra, dijo. Pero bueno, pórtense bien nomás. Sí. Y también quería escuchar ya.

Bueno, tenemos una temperatura de 18 grados a esta hora en la siesta. Estamos con solcito bastante a pleno porque hay unas nubecitas dando vuelta. Bueno, según el pronóstico, dice que vamos a tener unos días así de sol. En algún momento la lluviecita, que también al transcurrir el día va cambiando el pronóstico. Así que vamos a ver qué es lo que pasa, ¿eh? Pero por lo pronto tenemos varios días con solcito, habrá algunas nubes pasajeras. Así que nubecitas te pedimos que... Que justamente eso, anden dando vueltas nomás. Saltando el charco de lunes a viernes. Bueno, estaba por decir algo yo. Ya. Tenemos ahora los pedidos, viste, que están queriendo un poco de... La voz estaba acá, Malvin. Ah, con los temitas que pasamos ayer, ¿viste? Bueno. Charanga, charanga. Ahora le vamos a mandar charanga, charanga. Estará el amigo también que quería ¿viste? Los temitas electros, eso. Estaba chequeando un poco. Después vamos a hablar igual algo de eso, che. Algunos electro. Electro dance, electro coso, electro cosito. si me hace unos puntitos para encontrar tu mensaje y encontrar el músico que me había pasado ayer. Para ver, mira para arriba, tira.

qué lindo, che. Lástima, tenemos que cortar. ¿Qué le vamos a hacer? La de siempre, te juro que me supera, che. Bueno, estamos saludando, saludamos a los amigos en la región, saludamos allí a San Javier, en 90.9, las transmisoras de la 88.9 Romag, que están también los amigos en Alejandra, Alejandra en 90.9, así saludamos a todos los amigos en la región del país.

0: necesitamos 4 horas más de programa, necesitamos 4 de esas que recién comenzamos.
1: Tira, tira para arriba, tira.
0: Viste que por ahí los programas reales de radio son de 4 o 5 horas, sí, necesito más horas.

Tira para arriba, tiras. Bueno, tiras. Rock and rolleamos un poquito en el viernes. Qué lindo, che. 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Hipólito Yrigoyen y Santiago Cainel están en el barrio Escuela Fiscal. O en el... No, a mí me queda la duda. Es barrio La Boca, pero... No sé cuál sería el corazón del barrio La Boca, el centro. ¿Dónde será la parte? ¿A quién le corresponde?

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0: los tiempos en el rock nacional argentino en el día viernes, en el fin de semana. Llegamos al fin de semana, tenemos una temperatura de 18 grados y según el pronóstico del tiempo va a estar calorcito en algunos de estos días, ¿eh? Así que ahí vamos a estar, después del frío, después de tanta lluvia. No nos vamos a quejar, no nos vamos a quejar. Qué lindo, tenemos solcito, hace calor. Qué lindo, hace calor y de repente una heladita va a caer.
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0: No, ahora festejamos el solcito, hay que tomar solcito. Y la siesta está espléndida para tomar solcito. Qué lindo, che. 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

0: María. Oh, María.
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0: María, no sé, es medio romanticona. María, quiere algo. Bueno, que tenga lindo fin de, dice María. Puede pasar un tema de los Iracundos o Carlos Rivera. Saludos, abrazos. Acá escuchándote del barrio de Luján, María, la del barrio de Escuela Fiscal. Ponele, ponele, dijo. 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Así es, el saludo para Ana y también el saludo para Celeste, le mando un saludo a la Celeste. ¿Qué pasa, Tomás? ¿Te pasás, Celeste? ¿Te pasás?

voy a vengarme de ese marica. 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

0: 谁？
1: 好，估计啊。No, le recambiaron la letra a estos. Sufre. Ah, yo tengo que tener ladrón, ¿eh?

Sufre mamón. 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

El Charlie García es el Charlie Chaplin de Argentina. Tal cual. 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

0: Bueno, y así hacemos un poco en que tengas un poquito de sol todos los días, a pesar de. Para bailar la onda. Eso, acá tenemos otro, la bamba. Seguimos revoleando los platos, la escoba, la ropa, dale que se hace tarde. Bueno, che, pero hablando de todo esto, viste que sale el sol y hay que lavar la ropa, todo. Y todo se carga, ¿quién se carga con todo eso en la casa? Pobre, pobre de ti, che. Pero bueno, termino de pensar que la mayor parte de estos días que se ponen así lindos, ¿no? Después de tantas lluvias, sale el sol, a quien le toca
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0: Realizar los quehaceres de la casa, es la mujer, ¿viste? Te toca a vos hacer todo, loco. Pero no, un poquito así, no sé, lástima, no sé qué, pero sí, también hay hombres, bueno. Debe ser el 0,00005% del hombre que quizás le toque hacer todo, ¿eh? Después de tanto día de lluvia y sale el sol, todos festejamos, hay que lavar la ropa.
1: Y con ustedes.
0: ¿Cuántas cosas más hay que hacer en un día de sol?
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0: Dale que pachangueamos, ¿eh?

de semana, el fin de semana anterior hicimos el ranking saltando, pero no salió como esperábamos, ¿viste? Pusimos en el primer lugar a las Culi Suelta, que no sé si la están teniendo en cuenta por ahí, che. Pero en este caso, Casu, esta chica, esta señora, esta mujer, no sé, como viste, toda la gente que hacen alabanzas a estos músicos, está recién en el puesto 14 en la lista de tendencia de la música. Así que 14 me parece como arriba, che, o abajo. La Casu igualmente está como para estar arriba o abajo, ¿eh?

0: yo.
1: No, porque sigue en tendencia el cuarteto, pero si nosotros desde la distancia dejamos un poquito de lado el cuarteto, está todo bien, ¿eh? Porque, ¿viste? O sea, solamente que en las grandes ciudades están con esta movida cuartetera de nuevos artistas, por decirle entre comillas. Por ejemplo, el otro día fue el cumpleaños de Sebastián. ¿Recuerdan Sebastián? El de... Hay un ruido en la línea. Para que ahora no me sale ninguna canción de Sebastián. Bueno, Sebastián ya no está más, por supuesto, y ha dejado un legado musical en el cual ahora canta el hijo. Igual se me hace que el hijo es más mayor que el mismo Sebastián. Canta su canción.

0: Bueno, ahí está. Así que con este tema, Casu, no se te diría, pero robando, che, robando con esta canción, ¿eh? Con la música de la Cele, de la Selena Quintanilla. Bueno, algo de lo nuevo ayer en la tarde. Ayer en la tarde, ya tardecita. Reaparece Tinis Tuesel. Una Tinis Tuesel que en las redes sociales la tienen a trasperder. En YouTube no tanto, ahí la respetan un poco más. Pero desde que está con este muchacho del fútbol, la gente, la verdad, le bajó el pulgar a Tini, che. Qué macana, ¿eh?
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0: Esto es lo nuevo de Tini, sí. Para mí también hay plagio.
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0: Ya lo nuevo de Tini y Los Ángeles Azules. 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
0: Todos tirándose a la cumbia.

Bueno, ahí te elegimos la canción de Iracundos para María. Y vamos a hablar un poquito de Sergio Dalma. Estábamos escuchando anteriormente la... Anteriormente escuchábamos la música de Tini Stoessel. Recuerdan que el otro día hablábamos que de las caídas que tienen los artistas en los escenarios. ¿Qué más había caído? En el escenario que había caído Sergio Denis, había caído Lali también, Lali Espósito. Y bueno, entre pasarelas y pasarelas, no sé por qué se caen los artistas, los cantantes. Recuerdo que este otro que se cayó, hace poquito le contaba que se cayó Gloria Trevi.

0: desnudar.
1: Bueno, el otro que estoy recordando es Juan Gabriel, que también cayó y tuvo importantes lesiones, así como cayó Tormenta, no hace mucho tiempo también. El cantante de Maná también va cayendo, mira, más de dos veces ya tuvo las caídas en los escenarios. El cantante de Maná. Sí, la verdad que no sé, que es como que se resbala, no sé. Deberían estar descalzos o poner goma debajo de los calzados. No sé. Descalzo la banda. Por decir una bromita, che, a todo esto. A ver, ¿quiénes más se hayan caído? ¿Alguno por acá? Vamos a escuchar un poquito acá. Porque quiero escuchar la noticia que se daba en el día de ayer con respecto a Sergio Denis, ¿sí? A ver, justo acá encuentro un pase cortito, ¿eh?
2: Las caídas de los famosos, de los artistas, parte 2, que por suerte
1: no le haga mucho caso a la voz, ¿viste? Pero acá está Tini.
2: Iniciamos.
1: De vuelta.
2: Iniciamos.
3: ¡Ah, en mi mente!
1: ¡No! La Karol G. Eso le cuento así,

0: Karol G le sacan el audio. Bueno, está Ángela Aguilar, que bueno, la mexicana. En una escalinata se tropiezan. Así tipo unas tarimas que ellos se quedó sin habla el Alejandro Sanz. Hola, Luis Miguel se cayó, no sabía esa. Para ver, digo yo, y yo les estoy contando. Bueno, el Ángel Aguilar, le dije, me parece que este es el compañero, el ex de la Casu. Ah, lo sacaron. Luis Miguel también tuvo una caída. Sí, son los zapatos muy finolis.
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0: Son las
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0: escalinatas, che.
2: ¿Cuál te pareció más graciosa?
0: Alíguense.
2: Déjanos aquí en los comentarios.
0: Una
2: Podemos
0: caída
2: conseguir
0: graciosa,
2: tu
0: dice.
2: video.
0: No sé cómo salen vivas esta gente. Bueno, el tema que ayer se daba a conocer lo que es después de la muerte de Sergio Denis, la justicia, lo dice justamente el informe de la justicia, determinó que Sergio Denis murió por su misma culpa. O sea, él fue culpable de caminar, de ir a caerse, terminar en una fosa. Además que fue una muerte, ¿cómo se dice?, premeditada. El mismo Sergio Denis vio esa situación viviendo, ¿eh? Vamos a escuchar un poquito la parte que se comentaba en el día de ayer. La verdad que quería compartirlo también en el día de hoy, ¿eh?
3: Esto, Mariana, tiene que ver con la causa Sergio Denis. La justicia de Tucumán, presten atención, ¿eh?
4: Tucumán otra vez.
0: Presten atención.
3: Determinó que la muerte de Sergio Denis fue a causa de una autopuesta en peligro.
4: Ah, bueno.
3: Esto
4: Joder.
3: quiere decir que la
4: Nunca había
3: justicia,
4: escuchado
3: yo tampoco,
4: una autopuesta en
3: que
4: peligro.
3: la justicia de Tucumán determinó que la muerte de Sergio Denis fue por su culpa y no por la culpa del teatro. Además, rechazó la indemnización a la familia, y atención con esto, y ordenó que sea la familia de Sergio Denis quien tenga que pagar las costas de la demanda.
0: Una locura.
3: Esto acaba
5: Lirio.
3: de
4: Vamos a
3: suceder.
4: A la hija
5: Sí, estoy
4: de
5: hablando ahí con Bárbara.
3: Esto acaba de suceder.
4: ¡Qué
3: Es,
4: vergüenza!
3: la verdad, yo no lo puedo creer. Sinceramente, voy a leer
4: ¡Qué
3: parte
4: vergüenza!
3: del extracto.
4: ¡Qué vergüenza!
3: Dice, el hecho, perdón, la situación sucedió por un, abro comillas, hecho de la víctima, cierro comillas.
4: Recordemos que no estaba señalizado el pozo, o sea.
5: Sí.
4: No había
5: No había red,
4: una
5: nada.
4: señal, nada que indicara que terminaba el escenario. Para cualquiera que estuvo arriba de un escenario y tiene luces de frente, sabe que no se ve ni dónde estás
6: Y eso
4: parado.
6: quedó
4: Todo
6: grabado,
5: perdón,
4: grabado.
5: Y hay antecedentes.
4: Y
5: Hay
4: encima.
5: antecedentes de otros artistas que, obviamente, mucho más jóvenes que Sergio, que estuvieron en peligro.
4: Panam, ¿no?
5: Panam y
4: Panam.
5: también el caso de Lali.
3: Escuchen este fragmento del, no lo van a poder creer,
0: En el
3: este
0: mismo
3: fragmento
0: escenario.
3: del escrito que acaba de ser publicado por la justicia de Tucumán. El hecho ocurrió cuando Denis retrocedió de espaldas sobre la pasarela mientras cantaba y miraba al público sin verificar la línea de marcha. Cayó al foso de orquesta de aproximadamente 3 metros de profundidad. Esto también lo consigna el diario La Nueva. Repito, la culpa de la muerte de Sergio Denis fue que él mismo se puso en peligro porque estaba caminando de atrás y mirando al público.
4: No, él se puso en peligro trabajando en ese teatro y en esa provincia que evidentemente no existe la justicia. ¿Esto se puede apelar?
7: Sí, claro, claramente. Habrá que ver qué es la resolución que estamos viendo, porque
8: ¿Qué instancia es?
7: tal vez sea un sobreseimiento, es lo que pareciera surgir acá. Ahora, de todas maneras, el antecedente no era un antecedente de otros artistas. Se habían caído los titungui, uno de los titungui de Panam se cayó de 3
5: Sí,
7: metros y
5: exacto.
7: sobrevivió porque estaba en una
5: Porque estaba en una
7: pelota.
5: pelota de
7: Porque estaba en una
5: muñeco
7: pelota,
5: corpóreo.
7: pero igual tuvo un golpe terrible.
4: Pero a ver, saquemos que, digamos, Sergio Denis, miremos el caso objetivamente. Un cantante, un artista que está arriba de un escenario que no está señalizado y que tiene un foso de 3 metros y se cae. ¿Cómo puede ser la culpa del...?
7: A ver,
6: y las luces de frente.
4: Las luces de frente. No,
7: lo que leyó muy bien Candalás, habría que ver en extensión. Pero lo que dice es un hecho de la víctima. Y sí, obviamente es un hecho de la víctima. La víctima caminó donde...
0: Realmente
7: no
0: es una locura baranda, todo lo que estamos cayó. Escuchando.
7: Es un hecho de la víctima.
6: Pero no había baranda.
7: El tema es de quién es la responsabilidad.
4: Ni había algo. Ni había fosforescente señalado.
5: De manera, cuando se va de gira
4: como hay
5: un teatro,
4: en todos los escenarios.
0: Igual, más igual se, ve, se ve en la última actuación de Sergio Denis que la verdad que no tenía ni espacio para moverse.
5: El Teatro Mercedes Sosa de Tucumán no tenía esa red y ya venían pasando ciertos comportamientos dudosos del mantenimiento de ese lugar. Por eso cuando llega Sergio, que encima ese show que hace, él lo hace para, es un show privado, era por el Día de la Mujer, con toda gente de la salud.
0: Catherine Fulop, me acuerdo, también cayó.
5: Que por eso fueron, de alguna manera, ayudando a Sergio en la caída.
0: Distintas...
5: Obviamente,
0: de distintas maneras
5: él,
0: o formas en la caída de los artistas. Pero la verdad que muchísimos artistas que han caído sobre el mismo escenario, en la misma, actuando, ¿no?
5: Como si nada.
6: Cambió ese punto.
0: Y la verdad que esto en Tucumán, lo que pasa con Sergio Denis, un tipo que...
5: Después ponen una madera rara.
0: Viste, cuando uno parte de la faz de la tierra, sos el mejor.
4: Exacto.
0: Qué lamentable, ¿no?
4: Para la izquierda. Ahora, yo pienso en Barbie.
0: Qué lamentable toda la situación que ha tenido Sergio Denis en vida y después...
4: Y la desconfianza que tenía de que se hiciera justicia, ¿no? Con esto del padre y ahora, no, corroborado.
8: Y no solamente eso, va a tener que ir a pagar ella.
4: No, no, o sea, esa sería el colmo.
8: Ella, pero, no, no, es que esto es así,
0: eso,
8: lo acaban
0: eso,
8: de determinar.
0: Lo más loco,
8: las costas van por la familia.
4: Pero Mauricio, decime que esto se puede apelar.
7: Las costas no van a ser costas importantes, pero por supuesto
8: que sea un peso.
7: Por supuesto que se puede apelar. Y digo, es sumamente llamativo.
0: El
7: y
0: pago no va a ser abogado, importante para el teatro donde actuó Sergio Denis.
7: Siempre está al lado de la familia de Sergio. Va a poder...
0: Es lo que aclara el abogado, que está... Un abogado, en realidad, que está dando su...
7: Víctima.
0: Su opinión pasa, sobre lo que ha sucedido, ¿no?
7: Nada.
4: La víctima,
7: siempre,
4: sí, le pasó a él.
0: La familia va a tener que pagar a ese estadio por, o sea, como una contradenuncia, algo así, entendiendo entre nosotros, ¿no?
7: Es un hecho de la víctima, cruzó la víctima.
4: Pero hubo alguien que lo atropelló.
7: Eso no define la culpabilidad.
0: Mira, Sergio Denis, si no te cruzabas todavía estarías entre nosotros. La verdad que una locura, tremendo, tremendo.
5: En un momento habló, después decidió no hablar más, pero Bárbara, obviamente, la que hablaba públicamente de esta situación.
4: Sí, ella ocupó ese error.
5: Porque ellos lo trasladan, después, obviamente, les internado mucho tiempo en un hospital allá finalmente, en Tucumán, y después lo trasladan
4: con todo
5: a
4: lo
5: los
4: que
5: arcos.
4: Significó para esa familia tenerlo internado allá, todos tuvieron que abandonar lo que hacían para poder ir a cuidarlo, los gastos,
0: la banda. Qué locura, ¿eh? Mirá, justo la vida vale la pena, lo decía en otra vida, justamente Sergio Denis, ¿eh? La verdad que un caso, un caso.

bueno, la verdad que lo bueno que nos ha dejado Sergio Denis es su música. A pesar de este lamentable suceso, ¿no? O lo que está sucediendo alrededor de la muerte de Sergio Denis.

así, entonces nosotros estamos compartiendo la música y un poquito de esta información que no quería dejarla pasar porque sucedía, bueno, después que yo salía de la radio en realidad estaba viendo un poquito, viste que te van llegando las notificaciones de la música que uno va eligiendo y aparecía como la noticia importante del momento. Y nosotros a ver a qué nos vamos en este momento. Ajá, se pasó. Bueno, la verdad es que tenemos mucha música de esta, ¿eh? Está el electro dance, el euro dance. Está la música remixada, que se le llama, y todo este junte de cosas, ¿eh? Este junte de sonidos, de aparatos musicales. Chequeaba un poquito por ahí para darnos una idea el Eurodance. Ya entraba en la época con la música de los 80 y 90, ¿viste? O sea. Después tenemos la música electrónica. Grab somebody sexy, tell them hey. Y acá un poquito con los sonidos, con la música.

Bueno, si estamos en 17 minutos de la hora 15. Explota la radio, estamos en la siesta, necesitamos menos luz, menos luz. Necesitamos nubes. No, estamos con todo el solcito, con toda la locura en la siesta de la radio. Resaltando el charco con la buena música, lo que vos estabas solicitando a través de las canciones. Cásete, faltan los números de quiniela. Bueno, ahí estamos un poquito con la música del recuerdo en este caso, ¿eh? La música techno, el Eurodance. Los remixados, la música de falta de David Guetta, Calvin Harris. ¿Quién otro más tenés ahora? Bueno, es un poquito más actualizada, ¿no? La música

Saludos para Marcelo y Vanessa. Seguimos ochenteando, seguimos noventeando en la siesta del 88.9. Somos saltando el charco. En el fin de semana se apagan las luces en la radio. ¡Tucu, tucu, tucu, tucu! ¡Queremos colorcito! ¡Queremos lucecita de colores a la ciudad! ¡Mirá! ¡Saludo para el churrero! ¡Chamarra! ¡Se perdía chamarra! ¡Saludo para Silvina! ¡La vecina del Marco! ¡Que también se perdió! ¿Te gustó esa porción? No, no, no, acá no vendemos locro. No, no, no, no. Saludos para la gente de Zona Orsán. Mirá, che, la gente de Zona Orsán, la gente de El Gusano, la gente de Colonia Durán. Faltaron algunos de los nuevos, che.

hola sí, Ale, ya te había saludado, Alejandra. Hasta ahora tenemos una sola Alejandra y un Alejandro. Alejandro. Ya, Alejandra.

Bueno, la verdad que estaba queriendo encontrar un poco todo eso de que estamos hablando de la música techno o la música dance, el eurodance, todo eso. Y es como que aparece mucho el eurodance o el techno en los 80 y 90. Más adelante tenemos un poco de la música o alguna marchita, como también por ahí se le puede llamar. La música electrónica, qué sé yo, viste, la música un poco más actual. Pero por ahí estaba dando vueltas David Guetta, que le decía, Calvin Harris está, Avicii. Es uno de los, o al menos algunos de los reconocidos DJ que hacen esta mezcla de música. A ver, un poquito acá. No, nada que ver el que pasamos ayer, no. Dale, porque queremos más, queremos changa, changa, changa, boom, boom, boom, boom. If you don't keep it cool now, yo quiero sentir así en auriculares, boom, boom, boom.

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Claro, porque lo nombré al amigo Corchito, Tito. Me encanta el nombre, dijo, me encanta Saltando el Charco. Y la música.

no, se quedó enojada ayer, dijo, hoy no la voy a hinchar a Nomis. La secretaria llegó y está escuchando otra radio otra vez, no. No, que nos costó ganar y ahora perdimos. ¿Dónde está la secretaria?

Cuerpo Esteros en la zona de Islas, en el San Javier, en Goya, Corrientes. Llegamos a Resistencia, el Chaco. ¿O no llegamos allá? 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

que se ven esas tortas asadas. Lo que se ven esas tortitas asadas de Tito. El que come y no convida tiene un sapo en la barriga. Saludos para Malvi. Quiero que le pases un tema para mi amiga Noé Cáceres, que está full con las albóndigas. Un lindo tema para Noé Cáceres de parte de Malvi. Ea. Mándate un trago que me está bajando la presión. O sube era. ¿Cómo suena el fin de semana? Anda para allá, bobo. Las oportunidades, cuando aparecen, hay que aprovecharlas. Dale, que nos vamos. Cualquiera les dé.

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qué lindo que suena la siesta de la radio con toda esta música. ¿Cómo suena y cómo dice? Sí, estamos en la mica y la siesta. Dale, pará. A ver, volvé, pará, no se apuró. 40 minutos de la hora 15. Live Sessions, J Class. Sí, por acá entramos con Calvin Harris. La música de Avicii, Alesso.

Por así tenemos un numerito de quiniela, ¿eh? Numerito de quinielas. La quinielas, la lotería de la hora 15. 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Solicitados en la audiencia del 88.9. La mezclita, los numeritos de quiniela de la ciudad. El primero favoreció el 7512. De la quiniela de la provincia, 2848. Quiniela de Santa Fe, 0895. Montevideo, 7062. Entre Ríos, 8024. Y en la de Córdoba, el 2573.

0: noche.
1: Le vamos a mandar saludos a la secretaria hasta que nos haga un, hasta que nos mande una señal. La secretaria. Que no se arrepienta que prometió vacaciones. Que no se arrepienta de llevarnos de viaje. Saludos a la secretaría. ¿Cómo la conquistamos otra vez si no me va a sacar la publicidad? No, extorsión, extorsión, no vale. No se vale mezclar el trabajo con amistad.
2: Mezclando.
1: ¿Verdad? No, no, ¿qué mezclando? Te estoy diciendo que no. No se mezcla el trabajo con la amistad. El trabajo, la amistad, la amistad. Por mí la amistad, chao, déjame el trabajo.

y te vamos a regalar el horóscopo para vos, Virgo. Para vos, Virgo, en el día de hoy tu horóscopo dice que este viernes te cuesta soltar la lista de pendientes, pero hacerlo hoy te va a hacer bien después de una semana de delegar y colaborar. En lo laboral, cerrar lo esencial y dejar el resto para la semana que viene sin culpas, Virgo. El objetivo, el plan relajado sin agenda fija es justo lo que necesitas. Permitite disfrutar sin controlar cada detalle, Virgo. Tu color favorito del día es el verde lima. Numerito para la quiniela, el 8. Y soltar en la clave.

50 minutos de la hora 15. 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Ya están trabajando las chicas. Saludo para Marcia. Saludo para Juliana.

Saludamos a los amigos en Alejandra, en 90.9, 90.9 San Javier. Esta era la que va, esa era la que iba. 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

Saludos Mariana, luego te leo. 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

partecita final del día viernes. Partecita final del día viernes. Bueno, hemos cumplido con algo. Cumplimos con algo, cumplimos así en el fin de semana.

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Esta es la música, lo nuevo de la Eugenia.

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0: Bueno, ahí está, es parte de lo nuevo de Eugenia Quevedo y el Gisoni. 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
0: bueno, tranqui nomás, la música de Eugenia Quevedo con esta nueva versión junto a los Campedrinos, Estamos juntos a Pollería y Mini Mercado Los Sueños. 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

Es un temón de lujo, señoras y señores. 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

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Nos vamos con este super temón de

semana, cuídense mucho. Muchas gracias a todos por estar allí, aprovechando el solcito, disfrutando de cada momento. A todos, como siempre, mi nombre es Norris. Muchas gracias. Nos reencontramos el lunes. Buen fin de semana para todos. Muchas gracias. Chao.

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Arrancamos. Bueno, aquí estamos ya día viernes 21 de agosto del año 2026. Bienvenido a la movida, bienvenido al elegido. Arrancamos, señor. Arrancamos.

0: Bueno, aquí estamos ya lo que tarde de viernes, compartiendo y medirnos ya con toda la movida tropical. Bueno, ¿cómo anda, señor? ¿Cómo anda, señora? ¿Cómo anda, familia? ¿Todo bien, todo joya? ¿Qué hace, Barrilete? ¿Qué hace, cosita de papi? ¿Y todo bien esas mamus? ¿Qué están haciendo a esta hora de la tarde? ¿Me quieren contar? A través del 646504, llamadito de WhatsApp. Hermosa tarde, sentadito en el patio, en la vereda, disfrutando la hermosa tarde, el solcito. Así, claro, está el solcito lindo. Vos seguramente con el matecito, la radio y la mejor compañía a esta hora de la tarde. En los barrios, qué bueno por los barrios.
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0: Y hoy viernes, matecito con qué se presta, contame, contame. A través del 646504, arrancamos. Algunos en su casa, otros ya en el laburo, en el trabajo, ahí con la radio a fondo. Mira, tienen la clientela. O no, chicos, o no, familia.

0: tarde ahí laburando, los chicos de la muña haciendo mantenimiento, limpieza a esta hora de la tarde. Fleteros, carreros, a las bandas, a las barras de albañiles. ¿Cómo andan, chicos, en las obras? ¿Qué cuentan? Pasó rápido la semanita.
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0: ¿Cómo anda la vagancia? Vamos, Griselda. ¿Cómo están, Hermita Mendoza? ¿Cómo anda, Doña María? Y la gente de Barrio Escuela Fiscal, a los abuelitos. Bueno, ¿cómo están mis amigos los payansos? ¿Cómo están los carneros? ¿Cómo están los chicos en la gomería de Alejandra? Dale, payanso, hoy es viernes, payasito.
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0: ¿Laburando o descansando los chicos en la gomería? Bueno, ¿cómo está la gente también de San Javierito, el departamento de San Javier, que cuentan? A través del 3482-46504. El gusano, acá de Costa, Tití, los Laureles, Las Palmas, de Malabrigo, los que están en el campo, en zona de isla, zonas aledañas, todos. Muy buenas tardes. Están en el solcito, Juana, dale, Juana, dale, Arelito, Arelita, laburando, Arelito, ya. Venimos a laburar, Elena. 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Ya estamos soles. 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Ya estamos, gringo, dale, gringo. 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Ya estamos, Karen. 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Y como siempre,
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0: 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Ya estamos, abuelito, Freddy, Wilson, los amigos de Friar, claro que sí, Friar, que está por Moreno y 9 de Julio, Román. ¿Cómo andamos, chicos? 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Ya estamos, Carlucho, dale, Carlucho. 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

Bueno, ¿cómo anda la vacancia? Dice, hola guapa, hacer un temita de Chanchi. Y destapa el champán para los vecinos del barrio La Boca. Gracias, mi ganso, pasalo, lo buscamos ahí. Y lo pasamos de Chanchi a full. ¿Qué están haciendo la vacancia, los amigos? Disfrutando la hermosa tarde, matecito.

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0: Bueno, como todos los viernes, estamos hasta las 6 de la tarde con muy buena música y la movida tropical.
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0: Y el solcito que brilla y la buena música girando a esta hora de.

Bueno, 646504, basta de tanta palabrería, arrancamos hasta las 6 de la tarde. Te hacemos la mejor compañía.

Ponete la música de revancha. Seguimos 646504 transitando lo que es tarde de viernes. Bueno, recién se creó una tarjeta ahí que encontraron en el Banco Santa Fe al nombre de Alonso Rufino. Así que, bueno, el que le extravió está aquí en la radio. La trajeron hace un ratito. Alonso Rufino. Así que está tu tarjeta que da el Banco Santa Fe en los estudios de la radio. Buena música compartiendo a esta hora de la tarde. 646504. Ya buscamos algo también de Leo Mattioli. Ya tenemos algo de la princesita Karina.

Ahí está la música de Trinidad. Ya buscamos algo en directo de Trinidad aquí en la tarde de la radio. Ya 9 minutos de la hora 17. A ver qué más tenemos. ¡Ay, Dios!

0: Ahí está la música de Juanjo. Bueno, ya buscamos algo también de Leo Mattioli aquí en la tarde de la radio. Ya buscamos algo de la princesita Karina. Ya 19, ya de la hora 17.
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0: Algo del brujo Ezequiel. Bueno, ya buscamos algo del brujo Ezequiel, chicos.

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0: estará haciendo el amigo Titonga?
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0: ¿Descansando, laburando ya, Titonga?
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0: El amigo Mosquito, Mosquiño. ¿Cómo anda, Mosquiño? ¿Descansando, Mosquito? Disfrutando la tarde, matecito y la buena música, Mosquito. Chichonga, ¿qué pasa, Chichonga? Hoy es viernes, Chicho.
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0: 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Ahí está la música de Nico Matioli. Bueno, vamos a la tanda. Luego venimos con más música porque, como todos los viernes, estamos a las 6 de la tarde.
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0: Bueno, ya se viene lo que es Marcando la Diferencia. Sigue toda la programación en este día viernes.
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0: Ya buscamos la música de los Palmeras. Ya buscamos algo también de Luca en la parte final. ¿Qué más tenemos?

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Hola, hola, buenas tardes. Aquí estamos nuevamente con este programa, como todos los viernes, que se llama Marcando la Diferencia. Con música romántica en castellano y en inglés de los 70, 80, 90. Contarles que el equipo de Marcando la Diferencia está conformada en operación técnica Adrián Cuevas, en locución mi amiga Adriana Alonso y quien te habla Sandra Pautazo. Agradecer a todos los barrios de Román, zona de islas, zonas aledañas y a quienes nos escuchan a la distancia, un saludo desde acá para ustedes. Y no se olviden que pueden comunicarse al número de la radio, que es el 3482-646504, para pedir el tema que quieran escuchar o simplemente saludar.

También queremos saludar a quienes están conectados directamente con FM en la Mega, con la localidad de Alejandra y la ciudad de San Javier. Señora solitaria, también saludamos a todos los comercios agradeciendo por supuesto su acompañamiento que nos permite estar haciendo lo que nos gusta a través del tiempo. Vamos a saludar a quienes sabemos que siempre están conectados. Un saludo muy especial a nuestra querida vecina Delia Aguirre, a Cari Uber, que siempre escucha el programa, también Roxy González, que después le voy a contar que tiene un microemprendimiento de comidas, para Claudita Sordián, que siempre mientras, para Claudia, para María y para su mamá, que siempre escuchan la radio, también para Julio Campo y su familia, en especial para Maitena y Astor, para Bombucha, también para la familia Frick, los abuelos de Astor, Tito Locatelli y su señora, para Sole Aguiar, un beso grande, gracias Sole. También para Silvina y Pablo de Resuelto Manía, para Marcela, Lecisa y Dora Paniagua, que son fieles oyentes del programa. También para la familia Cielsa, un especial saludo para Janina. Para Lorena Roda y su familia en zona rural. Un cordial saludo también para nuestra querida amiga Estela Delgado, María Sotelo y Alejandra Cuevas. También saludamos a Mariana Luciano y toda su familia. A Rocío Berchi, un abrazo grande también. Para todo el personal de la Unión Agrícola de Román, en especial a los carniceros y verduleros, en la parte de carnicería, para el negrito El Choy, para los chicos ahí, para Maxi, mi querido exalumno. También saludo a mis alumnos y exalumnos de la escuela 6251 La Esmeralda, también a mis colegas. También a mi ex alumno de la escuela 545, José de Amenábar, de aquí de Román. Y también a mis colegas, a Rocío Flores, que está trabajando, pero sé que le gusta el programa, no sé si estará escuchando. También para Mari, Rosa y Normita. Para los, bueno, para mi tía Nelson y Nicole, para Andrea, Cian y Ori y Xiomi, si andan por ahí. Para Silvina, Ferecín y toda su familia, para las chicas Centurión y para mi hermano Eduardo Banuzzi y su familia. Bueno, por ahí van apareciendo también para Turi. Ahora me voy a comunicar con Turi. Yo no sé si hoy o mañana, pero sería el aniversario de... Hoy es el aniversario. Entonces después en la sección de las músicas en inglés, que es casi siempre al final, vamos a hacer un pequeño homenaje a nuestro querido colega y compañero que hemos compartido festejos de despedida de año y todo, el querido Clemente Ortiz, que hoy se cumple un aniversario de su fallecimiento.

0: Del otro lado. Menos mal que tengo acá la vocera, porque si no, este cuerpito no sé qué haría. Gracias por bancarnos todos los viernes en este programa que se llama Marcando la Diferencia. Con nosotras, las únicas, las auténticas, las originales, Adriana y Sandra.
1: Bueno, no te olvides entonces, comunícate al número de la radio, al 3482-646504 y pedí el tema que quieras escuchar.
0: También para los chicos de la isla que están, que me dicen, nosotros te escuchamos, las escuchamos, pero jamás un saludito. Bueno, para ustedes, para los únicos, para los auténticos, para los originales de la isla, un besito desde acá. Y bueno, ahora le vamos a dedicar un temita para los chicos también de Alejandra, San Javier, para todos los románticos y las románticas, para los chicos de Ferretería Diego, para los chicos de la municipalidad, para los chicos de la cooperativa, para todos los que nos quieren y para mucho más. Les deseamos un viernes espectacular. Este fin de semana va a estar mortal porque tenemos la expo.

0: Mi amigo Arturito, un besito desde acá. Y estamos recordando, sí, a nuestro querido Clemente Ortiz en su aniversario de fallecimiento. Así que a nuestro querido Clemente, desde acá, desde nuestro corazón, lo amamos. Para Quequito, que nos está escuchando. Así que, a ver, amiga, mándale un saludito a Quequito.
1: Hola, Quequito. Hoy venía con una caja, no alcanzó a controlarme el horario. Yo me reía sola, porque si no me iba a decir, estás llegando tarde.
0: Quequito, no te mueras nunca. Para ella, Estelita, para vos, un saludito desde acá, siempre presente con nosotros en la radio.
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1: Vamos de la buena música romántica mientras preparamos el matecito acá con mi compañera y después hacemos lo que corresponde en la tanda.

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8: Bueno, esta canción que va a continuación es para los chicos y las chicas de Alejandra que están pidiendo este tema. A disfrutarlo. Gracias por estar con nosotros.

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0: 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Ya que hablamos Rico Paladar, ahí en el barrio saludamos a mi ahijada Mía Puig, a toda su familia, y también para mi ahijada Azul Cabrera, que no sé si está en el campo donde está, pero le mando un beso grande también. 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

0: 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Y bueno, gracias a, también ya saludé a Pablo y a Silvina por estar con nosotros. 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No te olvides entonces que está la línea directa de bomberos voluntarios solo para llamadas. Agenda este número, ojalá nunca lo necesites. Pero frente a una emergencia, haces una llamadita a los bomberos voluntarios al 3482-541858. 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Qué sueño, sí. 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Bueno, te recuerdo que sigue abierta la cuenta en Mercado Pago para colaborar con Rocío González Villas Boa, que sigue en Santa Fe. 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Entonces, hace mucho que Vivi está acompañando a su hija y obviamente tiene muchos gastos, así que con lo que vos quieras colaborar, todo viene bien. 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Bueno, contarte que ya, aunque siguen los números de rifa en la calle todavía, creería que el 11 de septiembre se estaría haciendo el sorteo de los números de Elías Alegre, con muy buenas noticias, recaudando todo lo que se puede y con fecha programada ya, así que muy contenta. Jessica me hizo llorar los otros días, así que un beso grande para Jessica Dana García. Y bueno, si querés colaborar, el alias es ayuda para Elías Alegre, porque de todas maneras esta familia también va a tener que estar en Rosario como mínimo un mes. Después tienen que pagar una ambulancia para traer el niño, porque el niño tiene cirugía en ambos pies y en uno de los brazos, así que no se lo puede subir a un auto y traerlo, tiene que venir en ambulancia y eso tiene un costo particular. Así que si querés sumarte o comprando numeritos de rifa que todavía tengo yo, y también Normita Mendoza está vendiendo números para él y tiene un alias. Si vos lo querés pagar con alias, yo te paso el alias de la mamá, simplemente te elijo el número y te pido datos personales para completar. Solo 5.000 pesos, se va a sortear a cuatro cifras con la Lotería Nacional, posiblemente el 11 de septiembre, por ahí estamos con esa fecha, y tiene 30 hermosos premios. Es una forma de colaborar. La otra, si te querés sumar, pensando con todo lo que se viene, que también Jessica le va a pasar lo mismo que a Viviana, o sea, la parte para el nene va a estar, lo va a proveer el Estado o el sanatorio, pero la parte que viene a la madre o el padre o el que esté con el niño, eso cuesta aparte. Pero bueno, si querés sumarte y ayudar, el alias es todo con minúscula. No escriban con mayúscula porque no les va a salir, y pongan ayuda para Elías Alegre y le tiene que aparecer el nombre o destinatario Jessica Dana García. Es el mismo después. Para si van a comprar un numerito de rifa, yo les paso el alias, que puede ser este, o el número de la cuenta, y también va a salir el nombre de la mamá, ¿eh? Entonces están juntando ahí toda la platita para todos los gastos que vienen. Así que si querés sumarte, bienvenido sea. Todo lo que se da, bueno, todo lo bueno que se hace, regresa uno, y lo malo también. Así que sumémonos en lo posible. 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No se puede bajar de peso y lograr los objetivos. No podía, venía bien. Ay, no, leí el que no era. Bueno, se puede bajar de peso y lograr los objetivos, y no es tan complicado como pensaste toda la vida. No me haga reír, que peor todavía. Se puede bajar de peso y lograr los objetivos, y no
1: ya está,
0: es tan
1: amiga, ya está, basta.
0: ¿Cómo pensás? ¡Basta! Ay, Dios. Se puede bajar de peso y lograr los objetivos, y no es tan complicado. La vida es tener la información correcta y el acompañamiento de una comunidad. 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
1: Bueno, ¿entendieron?
0: De nuevo.
1: ¡No!
0: Por si no... ¡No! Se puede ¡no! bajar de peso y lograr los objetivos, y no es tan complicado como pensaste toda la vida. Es solo tener la información correcta y el acompañamiento de mi comunidad. 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
1: ¡Ay, Dios!
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1: ¡Ay, Dios! ¡No, no podés! ¿Entendieron?
0: Después le hago de nuevo, hija. He dado honores. Puedes llevar horrores ortográficos.
1: ¡Ay, Dios! ¡No! ¡No! No me... ¡Ay, Dios! ¡No, no se puede!
0: ¡Ay, Dios mío!
1: ¡Me muero! ¡No podés, amiga! ¡Por favor!
0: La intención es lo que vale, amiga.
1: ¿Entendieron?
0: Quería hacer la voz, porque vos ni siquiera te avivaste. La haces gratis a los otros y no te haces la propaganda vos.
1: Ay,
0: gracias a lo tuyo. 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
1: ¿Entendieron?
0: 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Bueno, creería que no me falta nada. Vamos a disfrutar. Si quieren que le haga la propaganda de nuevo de La Roca Firme. Si no entendieron, me escriben al 3482-376714.

0: Este tema que va a continuación es para ella, la única, la auténtica. Para vos, Estelita, disfrútalo.
1: Perdóname.
2: Bueno, todo computarizado, yo me olvido. Bueno, acá también piden, me sumo a eso, dice, pasa un lindo tema para Estelita de parte de su amigo Fernando. Así que ese tema también es para vos.

Bueno, este tema que va a continuación es para mi hermanito Nico, que está ahí en la familia, adobando los patamuslos para mañana, así que disfrútala, Nico.

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0: 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Un saludo para Isabel, mi querida profesora, y Elvio, si no están escuchando, Elvio Rufanat. Un beso grande para ustedes. 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Bueno, te cuento que los bomberos voluntarios de Román cuentan con línea directa solo para llamadas y el número es, agendalo, es muy importante. Ojalá nunca lo necesites, pero es importante tenerlo. Y el número es el 3482-541818, solamente llamadas. 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
0: 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No te olvides, si querés colaborar con Rocío González Villasboa, Lalia es todo con minúscula, alicia.535.define.mp. Obviamente que si vas a depositar lo que sea será bienvenido, porque entre todos un poquito suma, pero te tiene que aparecer el destinatario o el que va a recibir el dinero a nombre de Alicia Viviana Villasboa. Desde ya, muchas gracias. También te recuerdo que está el alias para ayudar a Elías Alegre. Recuerden que tienen que estar un mes, creo que el 11 más o menos se hace el sorteo de los numeritos de rifa. con los que estén vendidos. Te cuento que yo todavía tengo numeritos, si por ahí te interesa. Todos los viernes estoy acá de 18 a 21 horas. Se puede pagar también por Mercado Pago. Y si de última vos no querés comprar el numerito que tiene 30 hermosos premios que se va a sortear por Lotería Nacional a 4 cifras, podés depositar lo que sea sin moverte de tu casa. Todo con minúscula ayuda para Elías Alegre y desde ya te agradecemos. Y el titular de la cuenta es Jessica Dana García. Recordá que la cirugía cuesta más de 12.450 pesos, pero como que está eso más o menos solucionado, falta todo lo otro, lo que tiene que ver con ambulancia para el regreso del niño y todos los gastos del acompañante. ¿Qué sucede? ¿Qué se ríe usted? 12.450.000 pesos. ¿Usted qué me va a dar algo? No, 12 millones, perdón. ¿Dije 12 mil? ¿Dije 12 mil? No, 12 millones. Es una cirugía para que Elías pueda caminar. Y por lo que sé por la mamá, son las dos piernas más uno de los bracitos que, o sea, en la cirugía van a ser todos juntos. Obviamente, más de un mes van a tener que estar en Rosario, siempre que evolucione bien, y para volver se va a tener que venir en ambulancia porque ese niño no puede doblar los pies. Ya, muchas gracias. 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
0: Se puede bajar de peso y lograr los objetivos, y no es tan complicado como pensaste toda la vida. Es solo tener la información correcta y el acompañamiento de mi comunidad. Escribime y te cuento. Comunicate al 3482-376714. Bueno, te cuento el microemprendimiento acá de mi amiga Adriana Alonso, a ver si me sale bien. Hola, querida amiga Marian, la chica de los mandados, pobre. ¿Qué haría yo sin vos? Ella me busca los medicamentos, me paga el agua, todo. No. Le tengo que pagar un día de esto, porque si no, no me va a hacer mal los mandados. Ya te estoy diciendo que no tengo plata. Che, ya le estoy diciendo que no tengo plata. Se ríe ella. No es gracioso. 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Felicítame ahora, no, de que tanto te reía. Bueno, muchísimas gracias. Después te paso. Dale, querida, que Dios te lo pague y te dé más. No, no te rías, no es gracioso.
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Bueno, se nota acá que mi profe está escuchándome, mi maestra de la primaria. Un beso grande, señor Isa. Saber que está del otro lado, usted ya me había dicho que me escuchaba, que nos escuchaban. Así que un saludo para los dos, los quiero mucho, tengo hermosos recuerdos de ambos. Y bueno, yo creo que la docencia por ahí tiene esas gratificaciones. No siempre somos reconocidos, pero siempre uno deja un regalito en algún corazón. Y creo que este uno yo siempre lo recuerdo con mucho cariño. No me acuerdo de todas mis docentes, ni San Javier es como que lo tengo nublado. No me acuerdo de mis maestras, pero bueno, fue una etapa difícil para mí porque yo cambié de lugar, cambié de amistades, me alejé de mis abuelos, que eran muy importantes en mi vida, mis abuelos maternos. Entonces como que me bloqueé yo sola y no me puedo acordar quiénes son mis maestras, pero algunas, la señora Graciela, la señora Ramel, bueno, Graciela Bingeyer obviamente, y seguramente hay otras, en este momento no las tengo claras, pero esas personas fueron muy importantes en mi vida y las quiero mucho.

Hola, buenas noches. ¿Cómo andas, Sandra y Adriana? Espero que bien. Por favor, feliz viernes. Me pasan el tema de pomada para escuchar. Gracias, mientras cocino.

parte del programa que tiene música internacional está dedicado a nuestro querido compañero de la radio, colega en la docencia, que hace un año de su partida, toda la música internacional en homenaje a él. En homenaje a Clemente Ortiz.

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Yo quisiera saber de qué está país. ¿Dónde está el asado? Hasta acá. 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
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Bueno, recordá que la línea directa de bomberos...